0: 7 y 1.
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0: 7:31.
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0: 7:45.
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0: Son las 8 y 1.
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0: Son las 8 y 10.
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0: Son las 8, 18.
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0: Son las 8 y 26 minutos.
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0: Son las 8:35.
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0: Son las 8:42.
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0: Son las 8:49.
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0: Son las 8:55.
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0: 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Concreto.
1: Concreto, amigo.
0: Pero bueno con el trapo también, ¿no? 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
1: Bueno,
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1: Miriam,
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1: Hola, compadre. ¿Cuánto hace que no lo veía?
2: No, que me vine por aquí a dar una vueltica y a comprar por ahí lo de la comidita.
1: ¿Y por qué no nos vamos y nos tomamos una cervecita o echamos un chiquito de tejo?
2: Le cuento una joda, compadre, que esa joda se acabó. Ahora la vieja es la que manda y ahorita salió y me toca ir a lavar la ropita que la tengo enjabonada.
1: ¿Y entonces por qué no nos echamos entonces una rascadita?
2: Eso sí, más bueno.

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1: 9 y 4.
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1: 9 y 23. 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

0: 9:31.
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0: 9:41.
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0: Son las 10:04.
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0: Son las 10:18.
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0: Son las 10 y 24 minutos.
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0: son las 10:31.
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0: Son las 10:42.
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0: Son las 10 y 50. Son las 10 y 50. Son las 10 y 50.
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0: son las 10:58.
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0: 11 y 5.
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0: 11 y 12.
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2: Eunice Jaramillo, con amor.

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0: 11:32.
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0: 11 y 39.
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0: 11:47.
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1: Uy, Corroncho, ¿ahora con el celular?
2: Claro, compa, si esa es la moda de ahora. 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
1: ¡compadre, llámeme al celular!
2: 11:54.
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0: Yo no creo eso de Tony.
1: Bueno, yo no sé, Brígida, corrígelo. Corrígelo porque él me está mirando ahí.
0: Bueno, si es ahí, yo me imagino que tiene que ser lo que yo voy a decir.
1: Bueno, voy a ver.
0: Vamos a ver si es eso.

0: Son la 1 de la mañana y 2 minutos.
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0: Son la 1 de la mañana. Y 10.
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0: Son la 1 de la mañana. Y 17.
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0: Son la 1:00 a.m. y 30.
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0: Son la 1 de la mañana y 37. Son la 1 de la mañana y 37. Son la 1 de la mañana y 37. Son la 1 de la mañana y 37.
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0: Son la 1:00 a.m. y 44.
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0: Son la 1:52 de la mañana.
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0: Son las 2 de la mañana. ¡Y 4!
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0: Son las 2 de la mañana y 13 minutos.
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0: Son las 2 de la mañana y 19.
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0: Son las 2 de la mañana y 26 minutos.
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0: Son las 2 de la mañana y 33.
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0: Son las 2 de la mañana y 41.
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0: Son las 2 de la mañana y 56 minutos.
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2: Esta es la hora exacta. 3 de la mañana. Esta es la hora exacta. 3 de la mañana. Esta es la hora exacta. 3 de la mañana. Esta es la hora exacta. 3 de la mañana.
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0: Esta es la hora exacta. 3 y 7.
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0: Esta es la hora exacta. 3:14.
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0: Esta es la hora exacta. 3 y 23.
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1: Esta es la hora exacta. 3 y 29.
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0: la hora exacta. 3:36.
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0: Esta es la hora exacta. 3:42.
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0: Esta es la hora exacta. 3:50.
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2: Vuelve aquí.

0: Esta es la hora exacta. 3:59.
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1: Son las 4 y 2 minutos. Son las 4 y 2 minutos. Son las 4 y 2 minutos.
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3: Esclarece la aurora del bello cielo. Otro día de vida, oh Dios, nos dais. Gracias a vos, Creador del universo, oh Padre nuestro que en el cielo estáis. Nuestras voces unimos al concierto que el universo eleva en vuestro honor. De la tierra al cielo, mar profundo, oh tierno Padre magnífico hacedor. Conservad nuestras almas sin pecado. A nuestros cuerpos dad fuerza y salud. A nuestra mente iluminad piadoso con un rayo benéfico de luz. Por nuestra amada patria os suplicamos, por la Iglesia elevamos oración, por nuestros caros padres y familias, porque dichosos los hagáis, Señor. En vuestro santo nombre comenzamos este día de vida que nos dais. Haced que lo acabemos santamente, oh Padre nuestro, que en el cielo estáis.
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0: Ya son las 4 de la mañana, 6 minutos. 4 de la mañana, 6 minutos. Un saludo muy, muy especial para todos ustedes, los fieles oyentes de nuestra emisora comunitaria y amiga Charla Estéreo, que a esta hora están en sintonía a través de nuestro dial 113.2 FM, también a través de nuestra página web www.charlaestereo.com. Me presento, mi nombre es Misael Quiroga Mateos y con mucho gusto los estaré acompañando en esta hermosa mañana de lunes 7 de septiembre del año 2026, mañana sabrosa, mañana para que también usted reporte sintonía, envíe su mensajito, envíe su audio y nosotros también escucharlos, tener este gusto de que también nos puedan acompañar y escuchar las canciones que quieren programar. 4 de la mañana, 7 minutos y bueno, qué mejor manera de comenzar nuestro día, nuestra jornada, nuestra mañana que agradeciéndole a Dios por tantas bendiciones, así que los invito para que hagamos esta bonita oración que se nos propone para el día de hoy, el lunes 7 de septiembre.
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0: Señor amado, en este lunes ponemos en nuestra vida, nuestros proyectos y nuestras preocupaciones en tus manos. Gracias por regalarnos un día más, por la vida, por nuestra familia y por cada oportunidad que nos das para comenzar de nuevo. Padre Celestial, acompáñanos durante esta semana, danos sabiduría para tomar buenas decisiones, fortaleza para superar las dificultades y un corazón lleno de fe para confiar siempre en ti. Bendice nuestros hogares, nuestros trabajos y a todos las personas que hoy salen a luchar por sus sueños. Protege especialmente a quienes están enfermos, a quienes se sienten solos y a quienes atraviesan momentos de angustia. Señor, aleja de nosotros todo peligro, toda tristeza y todo aquello que nos aparta de tu camino. Permítenos ser instrumentos de tu amor, llevando una palabra de esperanza y una sonrisa a quienes más lo necesitan. Que María Santísima nos cubra con su manto y nos acerque cada día más a su Hijo amado Jesucristo. En el nombre del Padre, y del Hijo, y del Espíritu Santo. Amén.

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1: Y a las 4 de la mañana, 9 minutos, comenzamos con musiquita, canciones Lupe y Polo de Lejanas Tierras.

0: Son las 4 y 15.
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0: Avanzamos, ya son las 4 de la mañana, 15 minutos. 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Y nos vamos con reporte de sintonía. Un saludito muy especial a todos ustedes que han enviado también su mensaje a través de nuestro WhatsApp 321-252-2364. Comenzamos saludando a Luz Marina Pinzón desde la vereda La Olla, que nos pide un temita de Giovanni Ayala, Historia de Amor. Listo, con mucho gusto. Por acá también desde la vereda Chagres, Gerardo Pinzón nos envía este mensaje. Muy buenos días.
1: Sí, buenos días, don Misael. Habla con Gerardo Pinzón aquí en la vereda Chagres. Hágame grandísimo favor y me regala la canción Soy del Bajo Cauca. Gracias, muy amable. Pues otra vez.
0: Bueno, Aminta Pinzón, muy buenos días.
2: Muy buenos días, don Misael. Un saludito ahí para todos los de la emisora. Acá para toda mi familia. Y un saludito ahí para mi primo Freddy, su familia. Para Erika y su familia. Milena y su familia. Para Ramón y su familia. Para todos mis tíos, mis tías. Mis hermanos, mis nietos, mis hijos. Todos los que me escuchan. Y aquí un saludito para mi esposo. Que haga el favor y me regala la canción La Traicionera. La cantan los Temenarios. Gracias, Dios lo bendiga, excelente y feliz mañana. Chao, chao.
0: Bueno, muchas gracias. También por acá desde la vereda Medios, la señora Olga Lozada también nos envía su audio. Muy buenos días.
3: Buenos días, Misael, como amanece, feliz y bendecido. Ya. Reportando sintonía, me puede regalar la canción de Roberto Carlos, Amigo. Gracias, feliz día y Dios lo bendiga.
0: También por acá desde, bueno, nos envían un temita, nos dice muy buenos días, para que me regale por favor la canción de Los Rayos, Billete Verde. Listo, este mensaje lo hace llegar Cecilia Higuera desde la vereda El Resguardo. Saludamos también a don Pastor Pérez Merchán. Muy buenos días, don Pastor.
4: Muy buenos días, mis queridos y queridas locutoras en esta mañana. ¿Cómo amanece este pueblo en el día de hoy? Bendito el Señor, primeramente dándole gracias a Dios, orando por cada uno de nosotros, por nuestro país, por todas las cosas benditas que empezamos en esta mañana, en esta hermosa semana. Hágame el favor, un saludito para mi gentecita madrugadora, para mis madrugadoras en esta mañana, preparando su tintico, su desayunito. Un abracito allá a la distancia, pero con mucho gusto. Acá en el corregimiento de Sincelada y en todo nuestro bello municipio de Coromoro y todos nuestros fieles oyentes, un saludito en esta mañana. Y hágame el favor y me regalas un hermoso tema, Camino de Herradura. ¡Para con mucho gusto! ¡Feliz día para todos!
0: 4 de la mañana, 19 minutos. Bueno, vamos con musiquita, con estas canciones que han solicitado, alguna de estas canciones que han solicitado los oyentes a través de nuestro WhatsApp 321-252-2364. Este es de Giovanni Ayala, Historia de Amor.

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1: Cordial saludo a todos los oyentes y a cada una de las personas que a esta hora nos escuchan por medio de esta su emisora. Para nosotros es un gusto poder llegar a sus hogares, a sus sitios de trabajo, a sus vidas, con un mensaje de salud y extender una invitación a cada uno de ustedes a cuidar lo más importante, su salud. 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Hoy, como siempre, con temas importantes para nuestra salud y en compañía de nuestro profesional, a quien le damos la bienvenida. Doctor, gracias por acompañarnos y bienvenido.
2: Muy buenos días, Jorge, y muy buenos días a toda la audiencia que a esta hora nos amplifica. Para mí es un honor. Muchísimas gracias por permitirme llegar nuevamente a sus hogares a través de esta emisora. Es muy importante tener en cuenta que muchas veces nosotros nos descuidamos con nuestra salud. El solo hecho de no consumir de 4 a 8 vasos de agua durante el día ya está afectando nuestra salud, ya que nuestro organismo necesita estar bien hidratado. Lo mismo sucede con el tema de la alimentación. Muchas personas creemos o pensamos que porque nos comemos un plato abundante estamos alimentándonos bien, y sin saberlo, pues lo que realmente estamos consumiendo son alimentos que cargan el hígado, empeoran la digestión, aumentan el colesterol, los triglicéridos, el azúcar en sangre, el ácido úrico, y esto conlleva a un gran número de enfermedades. También es muy importante tener en cuenta el ejercicio, ya que muchas personas pasan no simplemente los días, las semanas, los meses, los años y no ejercitan su cuerpo, y esto es parte importante para mejorar la oxigenación, para mejorar la movilidad, para fortalecer nuestros músculos, nuestras articulaciones. Por otra parte, está el hecho de ayudar a nuestro cuerpo desintoxicándolo, purgándolo, eliminando formación de parásitos, amebas, amibiasis en nuestro organismo, los cuales conllevan también a generar diferentes enfermedades. Incluso el solo hecho de mantener un hígado sobrecargado o un hígado graso da inicio a un gran número de problemas de salud. Por ello, quiero hoy invitarlo a usted, amable oyente, a participar de una consulta, a participar de una valoración completa, a conocer su estado de salud, ya que este es otro punto también muy importante para poder mantener una buena calidad de vida, y es saber realmente cuál es nuestro estado de salud. 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No siendo más, me despido de todos ustedes deseando que la bendición del Dios Todopoderoso reine en sus hogares y en sus corazones. Que Dios los bendiga.
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4: Son las 4 y 31.
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0: Ya son las 4 de la mañana, 44 minutos, 4:44. Ahí estábamos escuchando la canción de los Rayos, Billete Verde, canción solicitada por los oyentes. Y ahora nos vamos con información, pero antes tenemos también por acá algunos mensajitos, algunos reportes de sintonía. Vamos a escuchar algunos mensajes y también a leer algunos de estos mensajitos y a escuchar esos audios que han enviado a través de nuestro WhatsApp. La señora Virginia, muy buenos días.
1: Y desde el barrio José Antonio de Alancón, doña Virginia, desde el restaurante La Colina. Un saludo muy especial allá a toda la gente de Cincelada, a don Pastor Pérez, a don Benito, a toda la gente de Percachal, de Árbol Solo, allá a los del casco urbano, a don Teoso León, a doña Teresita, a Janet, a toda la bella gente de Cincelada, la bella Cincelada. Un saludo muy especial a toda la gente que está conectada en este momento con Charal Estéreo, a los ganaderos, hoy lunes de ganaderos, lunes de ganado, lunes de feria. Un saludo muy especial aquí desde lo del barrio José Antonio Galán. Un saludo muy especial para todos ellos. Puedes hacer el favor y me regalas la canción Cada Quien con su Cuento de Leo Salazar. Muchas gracias. Hoy los invitamos a La Colina, a los Ayacos y al rumbeador charaleño. Todo económico, muchas gracias.
0: 4 de la mañana, 46 minutos. Continuamos con más mensajitos. Por acá, Mari Pinzón desde Salinas nos dice muy buenos días. Desde la vereda del Llano, para que saludara a todos los oyentes, para que me regale la canción de Jason Jiménez, ¿Por qué la envidia? Listo, con mucho gusto. Continuamos, también por acá nos dice María Ramírez, para que me regale por favor la canción La Media Cobija. Listo, con mucho gusto. Doña Elsa Benavides, muy buenos días.
2: Hola, Misael, muy buenos días. Con un fiel oyente del barrio comunero, Elsa Benavides. Es tan amable, ¿me puedes hacer el favor? Me regalan la canción de Argenes Senados, Amarga Despedida. Gracias, muy amable. Un saludito muy especial para mi hijo, mi hermano de la Calera, con Dinamarca, la capital de Bogotá, las Guatias. Gracias, bendiciones.
0: Bueno, saludamos a más oyentes que nos envían más mensajitos. Por acá el profesor Gustavo León, muy buenos días.
3: Muy buenos días, los saludo de manera especial al profesor Gustavo León, independiente de todo. Bueno, un saludo especial primero que todo a ustedes, los locutores, por esa bonita labor que
0: cumplen a diario
3: en esta prestigiosa emisora como es Charalá Estéreo. Para que me hagan el favor y saludar a todos los habitantes de la región Penta, la gente de Charalá, Riachuelo, Camonte, Coromoro, Sincelá y Encino. Que sea una semana muy agradable y de bienestar para todas y todos. Le pido un placer con una cancioncita en el día de hoy. ¿Cómo nos cambia la vida de Urirenao? ¡Chao, chao! El profe Gustavo, independiente de todo.
0: Muchas gracias, profe, por el mensaje. Ya venimos con más reportes de sintonía, pero tenemos también por acá información. 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Tenemos por acá el número ganador del bono del Hogar Juvenil Campesino el pasado martes 1 de septiembre, 236-236, el número ganador del bono del Hogar Juvenil Campesino.

4:49 minutos, informa la vereda Batán, Santa Clara y demás veredas que habrá venta de carne de cerdo el día miércoles 9 de septiembre a partir de las 5:30 de la mañana en la casa del señor Laureano Ardila Rivera. Comunicarse los interesados al número 322-281-3670, 322-281-3670. O con el señor Eurípides Parada. Y esa también esta información, venta de carne de cerdo para el día miércoles 9 de septiembre a partir de las 5:30 de la mañana. Más información, 322-281-3670, 322-281-3670.

Servicio social. Se extravió celular Samsung Galaxy A22 con una funda color lila en el trayecto de la plazuela Antonia Santos al Hogar Juvenil Campesino de Charalá el pasado 5 de septiembre. Sobre las 5:30 de la tarde, se le pide el favor a la persona quien lo haya encontrado comunicarse al 313-374-2367, 313-374-2367, o traerlo a los estudios de la emisora si ofrece gratificación. 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Información de la Alcaldía Municipal de Charalá, la Administración Municipal de Charalá, la Secretaría de Bienestar Social y el equipo coordinador de los programas sociales Colombia Mayor, Renta Ciudadana e IVA dan a conocer las fechas de los encuentros de bienvenida a realizarse en el municipio. Encuentros de bienvenida, un espacio muy importante donde vamos a socializar los beneficios de los programas, porque no solamente se trata de un subsidio monetario, también son talleres, acompañamiento y oportunidades para ustedes y sus familias. Tomen nota de los lugares y también de las fechas. Para el próximo 11 de septiembre, el próximo viernes, Escuela de la Cantera a partir de las 9 de la mañana con los habitantes de Virolín, La Cantera, Medios, Ucrania, Normandía, Covaría y sectores aledaños. Notificación de vecinos colindantes. La oficina de la Secretaría de Planeación y Proyectos le informa que en el predio que colinda con su propiedad presentó solicitud de licencia construcción modalidad obra nueva, predio relacionado a continuación, solicitante Edgar Tarazona, dirección calle 7, número 1646, modalidad obra nueva. Lo anterior, teniendo en cuenta que mediante decreto 1077 del 2015, se debe notificar a colindantes de proyectos de obra para que manifiesten las observaciones que usted considere con respecto a ese trámite. Las normas antes mencionadas buscan, entre otros, el crecimiento ordenado del municipio, garantizar mediante un proyecto previo la construcción, la seguridad de las viviendas que se construyan ante eventos sísmicos, inundaciones y cualquier otro acontecimiento que pueda preverse técnicamente. Igualmente, las normas urbanísticas buscan garantizar a toda la comunidad el uso del espacio público y evitar el conflicto entre colindantes por invasión a propiedad. Es importante mencionar que los daños ocasionados o a los predios colindantes serán asumidos y reparados por el constructor. Atentamente, ingeniero John Fabián Sáchica Santana, director administrativo, oficina de planeación. Se informa a todos los pacientes de Charalá y sus alrededores que el doctor Rafael Urrea se encuentra realizando consulta de salud visual en optometría, tamizaje en oftalmología y tamizaje en glaucoma. Estará el próximo sábado 12, domingo 13, lunes 14 y martes 15 de septiembre. Más información: 311-256-3306, 320-301-0850. Informe de la Administración Municipal de Coromoro, pago a través de terceros para el cobro del subsidio del programa Colombia Mayor correspondiente al mes de agosto del año 2026. Se informa a familiares y cuidadores de beneficiarios del programa Colombia Mayor en el municipio de Coromoro que por su condición de salud no se pueden desplazar al casco urbano a cobrar el subsidio, que la alternativa definida para el cobro a través de un tercero autorizado es un poder especial
con reconocimiento de firma no debe ser autenticado. El adulto mayor podrá dar autorización a un tercero de confianza mediante un poder especial con reconocimiento de firma, la cual expone el consentimiento para la entrega de la transferencia. Debido a cambios por parte de Prosperidad Social, se le debe adjuntar nombre y cédula del apoderado. Las personas que deseen acogerse a esta opción de pago se deben acercar a la oficina de la Secretaría de Salud Municipal con las cédulas originales, tanto el beneficiario como el tercero que vaya a cobrar, con el fin de registrarlo y hacer entrega del formato de autorización actualizado. Y quienes sean residentes en otros municipios y deseen realizar el cobro donde se encuentren, deben acercarse para diligenciar el formato correspondiente. Plazo para la inscripción hasta el día martes 15 de septiembre del año 2026, antes de las 4 de la tarde. Las personas que no se registren previamente no podrán hacer uso de este mecanismo de pago. Para mayor información, llamar al celular 310-813-3540, Oficina Secretaría de Salud y Gestión Social, Alcaldía de Coromoro. La Coordinadora de Transferencias Monetarias y la líder del programa Colombia Mayor invita a los beneficiarios de Colombia Mayor y Renta Ciudadana de las diferentes comunidades rurales y del corregimiento de Cincelada a participar en el encuentro de bienvenida. Comunidades invitadas a Rayana, Naranjal Alto, Naranjal Bajo, Anacal Alto, Anacal Bajo, corregimiento de Cincelada, el día martes 8 de septiembre del año 2026 a las 9 de la mañana en el Coliseo de Cincelada. Será un espacio de integración, orientación e información donde los beneficiarios podrán conocer aspectos importantes relacionados con estos programas sociales. La Administración Municipal de Coromoro, Prosperidad Social, la Secretaría de Salud y la líder del programa Colombia Mayor se permite informar que se dará inicio al pago correspondiente a la nómina del mes de julio del año 2026 desde el 3 de septiembre hasta el 20 de septiembre del año 2026. Beneficiarios con cabecera municipal de Coromoro, lugar La Perla, en la casa de la señora Luz Mari Gallo, horario de 8 de la mañana hasta las 12 y de 2 de la tarde hasta las 5 de la tarde. Los beneficiarios podrán cobrar de la

dará atención al público. Los días 17 y 18 de septiembre se realizarán pagos a los beneficiarios que no pudieron realizar en los días señalados. Sábados, domingos y festivos no habrá atención. Beneficiarios del corrimiento de cincelada se realizarán los pagos en los días 12, 13, 19, 20 de septiembre, lugar Hacienda Martínez, atendida por su propietaria Elsa Martínez. Horario de atención de 8 de la mañana hasta las 4 de la tarde, jornada continua. La Administración Municipal de Coromoro, liderada por el señor alcalde Rodolfo Sánchez Álvarez, da inicio al programa de asistencia técnica agropecuaria para Coromoro y Cincelada, una iniciativa orientada a fortalecer las capacidades de nuestros productores y promover el desarrollo sostenible del sector rural. Durante el programa se desarrollarán diferentes proyectos, capacitaciones y servicios, entre ellos producción de abonos orgánicos, proyecto de cultivo de granadilla, proyecto de piscicultura, huertas caseras, sanidad animal y vitaminización de bovinos, capacitación en buenas prácticas agrícolas, capacitación en tecnologías de la información y la comunicación, capacitación ambiental sobre el uso eficiente y ahorro del agua, inscripciones presenciales, Biblioteca Municipal de Coromoro y de Cincelada. Mayor información con el ingeniero Iván Martínez, 320-446-2496. Información del municipio de Charalá. La Alcaldía Municipal de Charalá, la Secretaría de Agricultura y Economía, se permite informar a la comunidad charaleña, especialmente a las personas que actualmente no cuentan con el servicio de energía eléctrica en sus viviendas ubicadas en el sector rural, que deben presentar con carácter urgente la documentación requerida para ser tenidas en cuenta en los programas Electrificación Rural, Puntas y Colas. Esta iniciativa y esta convocatoria está dirigida a las personas que no hayan presentado anteriormente la documentación requerida o que no hayan sido beneficiarios del programa de electrificación rural o del sistema de paneles solares. Requisito de vivienda para ser tenida en cuenta: la vivienda debe cumplir con la siguiente documentación. La vivienda debe tener y estar terminada y habitada, no encontrarse ubicada dentro de áreas protegidas, estar ubicada en la distancia no superior a 500 metros de transformador, tener uso exclusivo residencial, no aplica para establecimientos comerciales ni industriales. Documento requerido: los interesados deberán presentar la siguiente documentación: fotocopia de la cédula de ciudadanía, constancia o documento que acredite la tenencia del predio, certificado de estratificación. Se solicita a las personas que cumplan con los requisitos acercarse a la Secretaría de Agricultura y presentar la documentación a la mayor brevedad posible, con el fin de adelantar el proceso de identificación y priorización de las viviendas rurales que requieran acceso al servicio de energía eléctrica. Cordialmente, Efraín Mesa Quintero, Secretario de Agricultura y Economía.

Prosperidad Social, Administración Municipal de Charalá, la Secretaría de Bienestar Social y la Líder Municipal de Colombia Mayor informa a los beneficiarios del subsidio que da inicio al ciclo de pagos de la siguiente manera. La entrega de estos recursos destinados a proteger a nuestros abuelitos en condiciones de vulnerabilidad se realizará desde el día 3 de septiembre y estará disponible hasta el día 19 de septiembre. La operación en nuestro territorio está a cargo del operador autorizado Punto La Perla. Asista en su día, martes y viernes, beneficiarios del área rural. Documento original, el único requerido en el punto de pago es presentar la cédula de ciudadanía original. No se aceptan contraseñas ni fotocopias. Cobro con poder. Recuerden que si un tercero va a cobrar con un poder notarial, el pago se hará estrictamente bajo las condiciones y fechas que le correspondan. Desde la Secretaría de Bienestar Social y la Líder de Colombia Mayor, los invitamos a acercarse a la oficina a realizar novedad de actualización de datos. Si han cambiado de celular o dirección. Trabajamos con el corazón por el bienestar de nuestras personas mayores, Alcaldía Municipal de Charalá. Cordialmente, Sofi Catalina Díaz Ardila, Secretaria de Bienestar Social encargada. La parroquia Nuestra Señora de Monguí nos da a conocer la programación pastoral para estos días. Para el día martes 8 de la mañana, encuentro de papás de catequesis del campo en el templo. 5 de la tarde, confesiones en el templo. Jueves 10, hora santa a las 5 de la tarde. Viernes 11, jornada de confesiones en el templo. Sábado y a las 7 de la noche, encuentro de Escuela de Jesús, catequética inicial. Sábado

12, 7 y 30 de la noche, encuentro de papás de catequesis del pueblo en el templo parroquial. Domingo 13, Eucaristía en el templo, en los horarios habituales: 8 de la mañana, encuentro de Escuela de Jesús, Seguidores de Jesús; 4 de la tarde, Eucaristía en la Siberia. La parroquia Nuestra Señora de los Dolores de Cincelada también nos da a conocer la programación para estos días. Para el martes 8 de septiembre, visita a la vereda Naranjal Alto, 10 de la mañana, donde Javier Pinzón y familia; sábado 12, Naranjal Bajo, 10 de la mañana, casa de Wilson Ardila y familia; y sábado 12, igualmente en Naranjal Bajo, 2 de la tarde, casa de Libardo Pinzón y familia.

0: 5 de la mañana, 3 minutos, vamos con la cancioncita romántica del momento, gracias al patrocinio de Almacén Familiar, y ya en contados minutos también vendrá el espacio de los cumpleaños.
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1: Son las 5 de la mañana. Y pies. Son las 5 de la mañana. Y pies.
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6: Son las 5 de la mañana y 15.
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0: Llega este momento especial para saludar y felicitar a todas las personas que hoy están de fiesta. Muchas, pero muchas bendiciones. Y comenzamos saludando en el barrio San Fernando a nuestra hermosa Mariana Sofía Rojas Salazar. Muchas, pero muchas bendiciones.
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0: Hoy celebramos con inmensa felicidad el regalo más maravilloso que Dios nos pudo dar, tu vida. Desde que llegaste a nuestra vida, llenaste nuestras vidas de amor, de ternura, de alegría y de momentos inolvidables. Ica, para tu mamita eres y siempre serás su pequeña princesa, su niña soñada. Esa personita que ocupa un lugar importante e imposible de explicar con las palabras en su corazón. Verte crecer nos llena de orgullo y al mismo tiempo nos hace querer tener el tiempo para seguir disfrutando de cada sonrisa, de cada abrazo y cada ocurrencia tuya. Deseamos que Dios te bendiga siempre, te proteja tus pasos y que nunca te falten motivos para sonreír. Recuerda que sin importar cuántos años cumplas, para nosotros siempre serás nuestra niña, nuestra princesa y nuestro más hermoso regalo. Feliz cumpleaños para Mariana Sofía Rojas de Salazar. De parte de tus papitos, Lilia Sofía y Julio César. Muchas, pero muchas bendiciones. Y para ella la canción Te Esperaba, de Carlos Rivera.

0: Bueno, continuamos saludando a los que están hoy de fiesta, el día de su cumpleaños, 7 de septiembre. Bueno, y comenzamos y saludamos también a Flaminio Rivera en la Vereda de las Flores, quien hoy está celebrando un año más de vida. Un saludo que lo envían con mucho amor su hija Lucero y sus nietos Fabián e Isabela, quienes le desean un feliz cumpleaños lleno de salud, de alegría, de amor y de muchas bendiciones. Que Dios le conceda muchos años más de vida para seguir compartiendo momentos especiales junto a toda su familia. Y para acompañar este bonito saludo de cumpleaños, llega esta canción muy especial. Esta es para mi viejo, de Espinosa Paz. Feliz cumpleaños para Don Flaminio, un abrazo grande de parte de su hija Lucero y de sus nietos Fabián e Isabela. Bueno, para él la canción, esta es para mi viejo.
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0: Se llegó el día 365, un año más que Dios le ha sumado a tu vida. Vámonos a celebrar.
1: Saludamos nuevamente a Mariana Sofía Rojas de Salazar en San Fernando. Muchas, pero muchas bendiciones. Hermanita, hoy quiero desearte un cumpleaños lleno de alegría, de amor y muchos sueños por cumplir. Aunque soy tu hermano mayor, tú has sido y siempre serás mi pequeña princesita, esa personita que ocupa un lugar enorme en mi corazón. Quiero que sepas que te amo muchísimo y que siempre voy a estar para cuidarte, apoyarte, consentirte y acompañarte en cada etapa de tu vida. Verte crecer y sonreír es una de las cosas más bonitas para mí. Que Dios te bendiga, ilumine tu camino y te regale muchos años más llenos de felicidad. Nunca olvides cuánto te ama tu hermano. Muchas, pero muchas bendiciones, mi princesita. Con todo mi amor, tu hermano es Neider. Saludamos y felicitamos en San Fernando a Marianita, Mariana Sofía Roca Salazar, por estar cumpliendo un año más de vida. Y para allá la canción Tú Puedes, de Pimpinela.

También saludamos y felicitamos en la vereda La Arrayana de Cincelada a Luz Marina Rivera Araque, quien está hoy de fiesta. Desearte muchos años más de vida, lleno de salud, de éxitos, de metas, de sabiduría, de fortaleza y mucha paciencia. Con mucho cariño te deseamos una feliz vuelta al sol. Son los sinceros deseos de toda tu familia. Muchas, pero muchas bendiciones para Luz Marina Rivera Araque en la vereda La Rayana de Cincelada por estar cumpliendo un año más de vida. Y para ella la canción Tu Cumpleaños de Diomedes Díaz.

0: 300.
1: Bueno, son las 5 de la mañana, 38 minutos, 5:38. Vamos a hacer una pequeña pausa de 3 minuticos, de 4 minuticos, mientras escuchamos la canción romántica del momento. Y ya vienen más saluditos, más dedicatorias, más canciones para estas personas que hoy están en el Día de su Santo. Así que volveremos en 4 minuticos con más de estos saludos de cumpleaños.

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8: Son las 5 de la mañana y 45.

0: vámonos a celebrar.
1: Bueno, continuamos este espacio de cumpleaños saludando nuevamente al señor Flaminio Rivera, la Brea Las Flores, con motivo de su cumpleaños. Este saludo se lo dedica con todo su amor su esposa Zoraida, a quien le desea un día lleno de felicidad, de salud, de amor y de muchas bendiciones. Que Dios siga acompañando su camino y le permita continuar compartiendo juntos muchos años más. Y para hacer aún más especial este momento, Zoraida, su esposa, le dedica con mucho cariño la canción Que Dios te bendiga, de Peter Mancarrés. Saludamos y felicitamos al señor Flaminio Rivera por motivo de su cumpleaños.

Saludamos nuevamente a Mariana Sofía Rojas de Salazar en San Fernando. Hoy queremos unir nuestras voces para desearte un cumpleaños maravilloso, lleno de sonrisas, de juegos, de abrazos y mucho amor. Eres una niña muy especial y una verdadera alegría para toda la familia. Tus donitos, tíos y primos, te queremos muchísimo y nos sentimos muy felices de verte crecer, de aprender y convertirte cada día en una hermosa personita. Deseamos que Dios siempre cuide de ti, ilumine tus pasos y llene tu vida de sueños, de bendiciones y de momentos felices. Nunca olvides que tienes una familia que te ama, que celebra cada uno de tus logros y que siempre estará a tu lado para compartir y también para acompañarte y consentirte. Feliz cumpleaños, Marianita, que hoy siempre seas... Que hoy siempre seas inmensamente feliz. Te queremos con todo nuestro corazón. Para Mariana Sofía Rojas Salazar en San Fernando, un feliz cumpleaños. Y para allá la canción, Un Mundo Ideal. Se llegó el día 300.

saludamos nuevamente al señor Flaminio Rivera en Loreda Las Flores, quien hoy está celebrando su cumpleaños. Este saludo lo envían con mucho cariño sus hijos, Lucero, Fernando, Juan Pablo y Omar, quienes quieren expresarle todo el amor y agradecerle por ser un padre ejemplar, por sus enseñanzas, su esfuerzo y por estar siempre presente para su familia. Le deseamos un cumpleaños lleno de alegría, de salud, de amor y muchas bendiciones. Que Dios le permita seguir disfrutando de la vida y de sus seres queridos por muchos años más. Para el señor Flaminio Rivera de la Brea de las Flores, un feliz cumpleaños y la canción El Mejor Padre de Jorge Henao.

Bueno, cerramos este espacio de Culbañeros saludando nuevamente al señor Flaminio Rivera Saosa en la vereda Las Flores, quien hoy está celebrando su cumpleaños. Este saludo lo envían con todo el amor sus hijos Fernando, Lucero, Omar y Juan Pablo. También su esposa Zoraida y sus queridas nueras, quienes le desean un día lleno de felicidad, de salud, de amor y muchas bendiciones. Gracias por ser ese padre, esposo y ser querido que ha entregado tanto amor y dedicación a su familia. Que Dios le conceda muchos años más de vida para seguir compartiendo juntos estos momentos inolvidables. Para el señor Flaminio Rivera Saosa, en la vereda Las Flores, un feliz cumpleaños y la canción Mi Viejo de Vicente Fernández.

En estas fechas tan especiales, aprovechar también estos espacios que les ofrece nuestra emisora comunitaria. Le agradecemos también de manera especial a todos los oyentes que estuvieron enviando su reporte de sintonía en el transcurso de la mañana, al señor Rafael Omar Joya, al profesor Gustavo León, la señora Graciela Mora, muchas gracias, también al señor Luis Rojas, que nos envía también su mensajito, bueno, a la señora Ana Beatriz Solano desde la vereda Guabuena, también estuvo reportando sintonía. No alcanzamos a poner esos temitos musicales que solicitaron por los compromisos, pero ya saben que aunque no alcancemos a colocar las canciones, sí nos sentiremos siempre orgullosos y afortunados de que envíen su reporte de sintonía. 5 de la mañana, 59 minutos. 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Los acompañó con mucho gusto a esta hora de la mañana su amigo Misael Quiroga. Si lo permite, nos escucharemos más adelantico. Ya viene el programa Dialogando con Dios, hoy desde la parroquia Nuestra Señora de los Dolores de Cincelada. Feliz día, feliz inicio de semana, que Dios los bendiga.

0: 6 de la mañana. Y uno.
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0: Muy buenos días para todos ustedes, oyentes de la emisora Charalá Estéreo. Reciban un cordial y fraterno saludo de parte de la parroquia Nuestra Señora de los Dolores de Cincelada. Nos alegra profundamente poder acompañarlos como cada lunes en este espacio de encuentro con el Señor. Es un momento para reflexionar, para leer, para acercarnos al Evangelio. A cada uno de ustedes que desde sus hogares, lugares de trabajo, diferentes comunidades, donde quiera que se encuentren y que se disponen a escuchar este programa, les expresamos nuestro saludo más fraterno, nuestro saludo afectuoso y nuestro sincero agradecimiento por su compañía. Al iniciar esta semana queremos invitarlos a disponer el corazón y el espíritu para este encuentro con Dios. Que cada reflexión, cada palabra, cada mensaje que compartimos nos ayude a fortalecer nuestra fe, que renueve nuestras esperanzas y que nos ayude a reconocer la presencia de Dios. Sin importar las circunstancias por las cuales nosotros vivimos y quizás estemos pasando en nuestra vida. A todos ustedes, queridos oyentes, gracias por hacer parte de esta hermosa familia que cada lunes se reúne en torno a la palabra de Dios, en torno a la oración, en torno a la reflexión. Deseamos que este programa sea para ustedes un momento de paz, de orientación, un momento de crecimiento espiritual. En este contexto, nos encomendamos y los encomiendo a cada uno de ustedes, queridas familias, a todas las comunidades a donde llegan las ondas de la emisora Charalá Estéreo, los encomendamos a la protección maternal de Nuestra Señora de los Dolores, para que ella interceda ante su Hijo Jesucristo y les acompañe siempre en su caminar. Reciban nuestro saludo cordial, nuestros mejores deseos para que esta semana que vamos a iniciar sea de bendición para todos. Que Dios Todopoderoso les conceda abundantes bendiciones, fortalezca su vida y su amor en su familia, en su hogar, y les permita vivir cada día con fe, con esperanza y en paz y con toda la caridad del mundo. Por eso vamos a disponernos entonces para iniciar este espacio en el nombre del Padre y del Hijo y del Espíritu Santo. Amén. Gloria al Padre y al Hijo y al Espíritu Santo, como era en el principio, ahora y siempre, por los siglos de los siglos. Amén. Esclarece la aurora del bello cielo, otro día de vida que nos das. Gracias, Dios creador del universo, oh tierno Padre que en el cielo estás. Nuestras voces unimos al concierto que el universo eleva en tu honor. Desde la tierra al cielo más profundo, oh tierno Padre magnífico hacedor. Conserva nuestras almas sin pecado. A nuestros cuerpos da fuerza y salud. Nuestra mente iluminas tú, piadoso, con un rayo benéfico de luz. Por nuestra amada patria suplicamos, por la iglesia elevamos oración, por nuestros queridos padres y familia, siempre dichosos los hagas tú, Señor. En tu santo nombre comenzamos este día de vida que nos das. Haz que lo vivamos santamente, oh tierno Padre, que en el cielo estás. Amén. Y meditemos el Ángelus, que es la oración que más le encanta, que le gusta a la Santísima Virgen María. El ángel del Señor anunció a María, y ella concebió por obra y gracia el Espíritu Santo. Dios te salve María, llena eres de gracia, el Señor está contigo, bendita eres entre todas las mujeres, y bendito es el fruto de tu vientre Jesús. Santa María, Madre de Dios, ruega por nosotros los pecadores, ahora y en la hora de nuestra muerte. Amén. He aquí la esclava del Señor, hágase en mí según tu palabra. Dios te salve María, llena eres de gracia, el Señor está contigo. Bendita eres entre todas las mujeres y bendito es el fruto de tu vientre Jesús. Santa María, Madre de Dios, ruega por nosotros los pecadores, ahora y en la hora de nuestra muerte. Amén. He aquí que el Verbo se hizo carne y habitó entre nosotros. Dios te salve María, llena eres de gracia, el Señor está contigo. Bendita eres entre todas las mujeres, y bendito es el fruto de tu vientre, Jesús. Santa María, Madre de Dios, ruega por nosotros los pecadores, ahora y en la hora de nuestra muerte. Amén. Ruega por nosotros, Santa Madre de Dios, para que seamos dignos de alcanzar y gozar las promesas y gracias de nuestro Señor Jesucristo. Amén. Derrama, Señor, tu gracia en nuestros corazones, para que quienes hemos conocido la encarnación de tu Hijo por el anuncio del ángel, lleguemos por su pasión y su cruz a la gloria de la resurrección. Por Jesucristo nuestro Señor. Amén. Gloria al Padre y al Hijo y al Espíritu Santo, como era en el principio, ahora y siempre, por los siglos de los siglos. Amén. Bien, queridos hermanos y hermanas, vamos a disponernos a escuchar este texto bíblico que nos presenta la liturgia para el día de hoy, pero quiero invitarlos para que hagamos la invocación al Espíritu Santo pidiendo su guía, pidiendo su orientación. Ven Espíritu Divino, manda tu luz desde el cielo, Padre amoroso del pobre, don en tus dones espléndido, luz que penetras las almas, fuente del mayor consuelo. Ven dulce huésped del alma, descanso en nuestro esfuerzo, tregua en el duro trabajo, brisa en las horas de fuego, gozo que enjugas de las lágrimas y reconforta en los duelos. Llega hasta el fondo del alma, divina luz, y enriquécenos. Mira el vacío del hombre si tú le faltas por dentro. Mira el poder del pecado cuando no envías tu aliento. Riega la tierra en sequía, sana el corazón enfermo. Lava las manchas, infunde calor de vida en el hielo. Doma el espíritu indómito, guía al que tuerce el sendero. Reparte tus siete dones según la fe de tus siervos. Por tu bondad y tu gracia, dale el esfuerzo su mérito. Salva al que busca salvarse y danos tu gozo eterno. Amén. Y escuchemos este texto de San Lucas, capítulo 6, versículos del 6 al 11. Un sábado entró Jesús en la sinagoga y se puso a enseñar. Había allí un hombre que tenía la mano derecha paralizada. Los escribas y los fariseos estaban al acecho para ver si curaba en sábado y encontrar de qué acusarlo. Pero él conocía los pensamientos y dijo al hombre de la mano atrofiada: «Levántate y ponte ahí en el medio». Y levantándose, se quedó de pie. Jesús les dijo: «Les voy a hacer una pregunta. ¿Qué está permitido en sábado? ¿Hacer el bien o hacer el mal? ¿Salvar una vida o destruirla?». Y echando un vistazo en torno, miró a todos y les dijo: Le dijo al hombre, extiende tu mano. Él lo hizo y su mano quedó restablecida. Pero ellos, ciegos por la cólera, discutían de qué había que hacer con Jesús. Palabra del Señor. Gloria a ti, Señor Jesús. Hermanos y hermanas, el Evangelio de hoy nos presenta a Jesús entrando en la sinagoga. Allí encuentra a un hombre que tiene paralizado el brazo derecho. Podemos imaginar por un momento la situación de aquel hombre. Una parte de su cuerpo no funciona bien, está quieta, está atrofiada. Quizás ya se había acostumbrado a vivir con esa dificultad, quizás muchas personas lo miraban con compasión, con indiferencia o incluso hasta con cierta distancia, con cierto rechazo. Pero en aquel día sucede algo diferente, algo muy hermoso. Jesús lo mira. Y esto es lo primero que debemos nosotros llevarnos de este santo evangelio. Jesús siempre ve a la persona. Los escribas y los fariseos también estaban allí, pero ellos estaban mirando a Jesús para encontrar un motivo para acusarlo. Jesús, en cambio, está mirando al hombre que sufre. ¿Qué diferencia tan grande encontramos en este evangelio? Esas dos miradas. Unos buscan el error, pero Jesús busca una persona que necesita ser restablecida. Y aquí podemos preguntarnos, ustedes, queridos hermanos que nos escuchan, ¿cómo estoy mirando yo a los demás? Porque muchas veces podemos mirar solamente sus errores, sus defectos, aquello que no hace bien. Podemos recordar fácilmente lo que alguien nos hizo, pero olvidar todo lo bueno que esta persona ha hecho y ha realizado seguramente también en nuestra vida. Jesús nos enseña a mirar al otro de otra manera, de una manera distinta. Y después le dice a aquel hombre: levántate, ponte ahí en medio. Jesús no lo esconde, sino que lo coloca en el centro. Y es que ahí está, queridos hermanos, también la clave de este santo evangelio. Es como si Jesús dijera: tú importas, tu sufrimiento para mí es importante, tú me importas, tu vida tiene dignidad. Y esto también nos habla hoy a nosotros. Quizás hay personas que hoy se sienten olvidadas, personas que están viviendo una enfermedad, una dificultad familiar, una soledad, una preocupación económica o una herida que nadie conoce y que tú guardas ahí en tu corazón. Tal vez exteriormente este hombre sonríe, pero por dentro está luchando, está triste. Y Jesús hoy nos recuerda que nadie es invisible para Dios. Pero hay algo que todavía es mucho más hermoso. Jesús le dice: extiende tu brazo. Y el hombre podía haberse quedado quieto, podía haber pensado: yo no puedo. No puedo mover mi brazo. O le hubiera respondido: Señor, quiero, pero no puedo. Podía haber mirado su brazo y decir: esto no tiene ya solución. pero él simplemente confía en la palabra de Jesús. Y cuando extiende el brazo, quedó restablecido. ¿Cuántas veces también nosotros tenemos algo paralizado en nuestra vida? Quizás tenemos paralizado el perdón. Sabemos que deberíamos perdonar, pero seguimos aferrados a aquella herida y queremos hasta venganza. Quizás tenemos paralizado la esperanza. Hemos sufrido tanto que ya no esperamos nada de nadie y no esperamos que las cosas puedan cambiar. Quizás tenemos también paralizado el servicio. Antes ayudábamos con alegría, pero por alguna decepción, por alguna situación, nos hizo decir, yo ya no quiero involucrarme en esto, yo ya no quiero ayudar más en la iglesia, en la parroquia, en la comunidad. Quizás tenemos paralizado también el amor. Hemos sido heridos, hemos sido quizás lastimados, tenemos miedo de volver a confiar. Y Jesús hoy nos dice, extiende tu brazo, no te quedes encerrado en tu historia. Extiende la mano para perdonar, extiende tu mano para ayudar, extiende la mano para reconciliarte, extiende tu mano para levantarte y para levantar al caído. Extiende la mano para servir nuevamente en la comunidad. Extiende tu mano para abrazar a quien necesita sentir que no está solo, porque el cristiano no puede quedarse indiferente al sufrimiento de los demás. Eso nos lo enseña Cristo hoy también. Por eso Jesús hace una pregunta que también hoy vale la pena hacérnosla y nos la dirige el Señor hoy a nosotros y a cada uno de ustedes que también nos escucha a través de la emisora. ¿Qué está permitido hacer en sábado? ¿El bien o el mal? ¿Salvar a uno o dejarlo morir? Es una pregunta muy sencilla, pero que también es muy importante y es muy exigente. Jesús nos está diciendo que la verdadera fe siempre conduce, debe conducir siempre al amor. No basta con rezar si nuestro corazón permanece cerrado, si nuestro corazón permanece paralizado. No basta con conocer la palabra de Dios si no somos capaces de ponerla en práctica, dejar que ella dé fruto en nuestros corazones y en nuestra vida familiar. No basta con venir a la iglesia si cuando salimos somos indiferentes ante quienes necesitan de nuestra ayuda, de nuestra comparación. La fe verdadera se demuestra cuando somos capaces de hacer el bien, de ayudar a los demás. Por eso, hermanos, hoy podemos levantarnos y decirle, Señor, gracias por la vida. Y al estar vivos, debemos también ser agradecidos con Dios y con nuestros demás y con los demás. Por eso, hermanos, hoy podemos levantarnos para decirle, Señor, quiero servir, quiero ponerme aquí en medio, quita mis parálisis. Por eso, queridos hermanos, hoy podemos llevarnos tres palabras de este santo evangelio. Y son las siguientes: levántate, mira y extiende, dice Jesús. Levántate, porque Dios no quiere que permanezcas postrado en tus heridas. Y mira, porque a tu alrededor hay personas que necesitan de tu cercanía y de tu comprensión. Jesús nos dice, extiende todo lo que necesitamos arrancar de nuestro corazón, porque Dios puede realizar grandes obras con sus manos misericordiosas, porque el Señor nos quiere llenar de esperanza, de consuelo, de amor cuando alguien lo necesite. Gloria al Padre, y al Hijo, y al Espíritu Santo, como era de principio, ahora y siempre, por los siglos de los siglos. Amén. Quedémonos con estas preguntas. ¿Qué brazos necesito extender hoy? ¿A quién necesito ayudar? ¿A quién necesito perdonar? ¿Dónde me está pidiendo Jesús que haga el bien? Y que podamos escuchar las necesidades y ver las necesidades de los demás. Y que hoy escuchemos de parte del Señor esa frase que dice, extiende tu brazo. Que el Señor Jesús los bendiga y gracias por permitirnos meditar esta palabra de Dios.
1: 6:20.
0: Quiero compartir la información pastoral para la parroquia Nuestra Señora de los Dolores de Cincelada. Seguimos con nuestras madrugadas a las 4 de la mañana, ofreciendo la novena y la Eucaristía en honor a Nuestra Señora de los Dolores. Agradecemos a las diferentes comunidades que han madrugado, que nos han acompañado. Mañana martes 8 de septiembre anima la Eucaristía y la novena a Somucas, Percachal, Naranjal Alto y los catequistas. El día miércoles anima la inspección de policía, la cooperativa de caficultores, Caixa y Olla Alta. El día jueves anima al Centro de Salud Arrayana Alta, Arrayana Baja e Infancia Misionera. Día viernes anima a la Policía Nacional, Naranjal Bajo, Anacal Bajo y el Centro Poblado. Y el día sábado 12 a las 4 de la mañana anima la Eucaristía Cotsalud, El Llano, Santa Clara, Emaús y Niños de Primera Comunión. Así que los esperamos a todos. Organícese, encuadren con los diferentes sectores o veredas con las que les corresponde para que hagan una celebración bien bonita. Traigan algo para ofrecer en la ofrenda, en el ofertorio. Traigan también algo para preparar, para compartir. Después de la Eucaristía, tomarnos, así sea, un cafecito o una aguapanelita entre todos. Eso es un signo bonito también de fraternidad. Mañana martes estaremos celebrando la Eucaristía a las 10 de la mañana en Naranjal Alto, en la casa de Javier Pinzón y familia. Y también este mismo martes tendremos Eucaristía en la casa de Serafín Solano, por su eterno descanso, a las 3 de la tarde. Allí estaremos compartiendo con la familia y con la demás comunidad y amigos que conocieron a nuestro hermano Serafín Solano. Allí compartiremos con ellos la Eucaristía. El próximo sábado estaremos en Anacal Bajo, hacia la vía Coromoro, a las 10 de la mañana celebrando la Eucaristía en la casa de Wilson Ardila y familia. Y el mismo sábado 12, a las 2 de la tarde puntuales, estaremos en Naranjal Bajo, en la casa de Libardo Pinzón y familia. Recordarles, el próximo sábado 12 de septiembre estaremos haciendo un avivamiento, una vigilia muy especial, concierto cristiano católico, para que podamos compartir todos este momento tan especial. Invitarlos también de los diferentes lugares, diferentes veredas que nos quieran acompañar, los esperamos. Será un momento muy especial. Y agradecerles a todos para que de verdad puedan vivir este momento de gracia y de bendición. El próximo domingo 13 de septiembre anima la Eucaristía Árbol Solo, los catequistas, los papás y los niños de primera comunión. A las 9 de la mañana tendremos la procesión desde frente del Colegio Florentino González con la imagen y la carroza de Nuestra Señora de los Dolores. A las 9:30 estaremos celebrando la Eucaristía y también estaremos celebrando la fiesta de San Isidro en el Centro Poblado, para que todos ustedes nos acompañen, para que todos ustedes se vinculen. Ya tenemos por ahí una novillita donada por una familia para la subasta. Seguimos invitándolos para que traigamos lo que el Señor nos permita, lo que la generosidad también de cada uno de nosotros nos permita. Y también ese día tendremos ventas de comidas como mute, llanera, empanadas. Así que los esperamos a todos para que ese día de verdad disfrutemos un momento muy agradable, podamos celebrar la Eucaristía, luego podamos compartir y podamos almorzar, comer lo que hemos preparado con mucho cariño para todos ustedes. Les agradecemos a todos. El lunes 14 de septiembre, 10 de la mañana, tendremos Eucaristía en Batán, en la casa de Iván Jaimes y la señora Carolina y toda su familia. Y a las 3 de la tarde tendremos Eucaristía al Señor de los Milagros acá en el templo. Una Eucaristía muy hermosa, muy especial. Así que los esperamos, porque septiembre, el 14, es la propia fecha del Señor de los Milagros. Así que los esperamos. El miércoles 16 de septiembre tendremos Eucaristía en Árbol Solo a las 10 de la mañana en la casa de la señora Nelly Pinzón y familia. El miércoles 16 estaremos en Caiza a las 2 de la tarde, casa de Mercedes Chacón y familia. El sábado 19 de septiembre estaremos en Anacal Bajo y Arrayana Baja, 10 de la mañana, casa de la señora Fabiola Verdugo y su familia. El sábado 19 estaremos en La Ermita, 3 de la tarde, casa de don Pablo Rivera y su familia. Y el domingo 20 estaremos en Anacal Alto, 2 de la tarde, Eucaristía en el Salón Comunal. Y el lunes 21 estaremos en Ture, 10 a.m. en la escuela, celebrando la Eucaristía y celebrando la fiesta del San Isidro, para que todas las veredas nos acompañen llevando sus productos. Así que los esperamos a todos con mucho cariño. Agradecimiento a todos ustedes por permitirnos llegar hasta sus hogares a través de estos medios de comunicación. Dios les bendiga. Siempre oramos por ustedes. Esperamos que ustedes también oren por nosotros y nos encomienden siempre en sus oraciones. Y terminemos este momento también consagrando nuestro día, consagrando al Señor todo lo que somos, todo lo que viviremos. Padre, en tus manos me pongo. Haz de mí lo que tú quieras. Y por todo lo que hagas de mí, yo te doy gracias. Estoy dispuesto a todo y lo acepto todo con tal de hacer tu voluntad, para que tu voluntad se cumpla en mí y en todas tus criaturas. No deseo nada más, Dios mío. Pongo mi alma entre tus manos. Te la doy con todo el ardor de mi corazón, porque es una necesidad de amor. El darme al entregarme entre tus manos, sin medida. Con infinita confianza me entrego, porque sé que tú eres mi Padre. Gloria al Padre, y al Hijo, y al Espíritu Santo, como era en el principio, ahora y siempre, por los siglos de los siglos. Amén. Jesús mío, mi Señor y Redentor, yo me arrepiento de todos los pecados que he cometido hasta hoy, y me pesa de haberte ofendido. Te entrego todo mi ser, te entrego toda mi vida. Te entrego, Señor, lo que soy. Te doy gracias, Dios mío, por todos los beneficios que me has concedido hasta hoy. Te pido perdones todas las faltas que he cometido durante toda mi vida. Me pesa de todo corazón haberte ofendido y me propongo firmemente nunca más pecar, ayudado por tu divina gracia. Padre nuestro, que estás en el cielo, santificado sea tu nombre. Venga a nosotros tu reino, hágase tu voluntad en la tierra como en el cielo. Danos hoy nuestro pan de cada día. Perdona nuestras ofensas, como también nosotros perdonamos a quienes nos ofenden. No nos dejes caer en la tentación y líbranos del mal. Dios te salve María, llena eres de gracia, el Señor está contigo. Bendita eres entre todas las mujeres y bendito es el fruto de tu vientre Jesús. Santa María, Madre de Dios, ruega por nosotros los pecadores, ahora y en la hora de nuestra muerte. Amén. Gloria al Padre, y al Hijo, y al Espíritu Santo, como era en el principio, ahora y siempre, por los siglos de los siglos. Amén. El Señor esté con ustedes y con tu Espíritu. La bendición de Dios Todopoderoso, Padre, Hijo y Espíritu Santo, descienda sobre ustedes y les acompañe siempre. Amén. Feliz día, feliz semana para todos.

0: 6:31 de la mañana.
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0: 6 de la mañana y 46.
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2: Hora exacta: 7:01.
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A todos nuestros oyentes que a esta hora nos sintonizan, sean todas y todos bienvenidos a este programa Horizontes Charaleños, haciéndoles extensivo un cordial saludo en el día de hoy, 7 de septiembre de 2026. Empezamos los terminados en B. Como quien dice, ya estamos pisando el tutaina. En este programa hablamos sobre temas relacionados con la familia, en sus relaciones consigo misma

0: en sus relaciones con los demás y con el entorno que la rodea. Les habla Julio Enrique Santos Díaz. No olvide lo importante que es hablar oportunamente y callar a tiempo. Son dos cosas que hay que hacerlo en su momento, que hay que hacerlo. Hablar oportunamente y callar a tiempo. Porque de ahí nacen muchos conflictos a veces por darle rienda suelta a la lengua cuando no hay que hablar de los demás. Porque no se sabe callar a tiempo. Y no se dicen las cosas que son cuando hay que decirlas. Entonces es importante que hablemos oportunamente lo que hay que decir y callar cuando también hay que callar a tiempo. Que la paz la construimos desde la casa nuestra, desde el grupo familiar. No esperemos que nos den grandes leyes, grandes normas para lograr la paz en nuestro país, para lograr la paz en nuestros grupos familiares, en nuestras comunidades. Hemos empezado ya a mirar los bombardeos donde aparecen niños muertos, personas que de pronto ni siquiera son de la guerrilla, como dicen, pero que ahí están siendo sacrificados por un tema que lleva tantos años en nuestro país y que nadie ha podido consolidar ni formalizar una paz verdadera para nuestras comunidades. La paz se construye desde el grupo familiar. Hay que desarmar los corazones. Hay que vivir una sana convivencia en los hogares. Desde ahí hay que empezar. ¿Cómo? Respetando los derechos del otro y cumpliendo con sus deberes y sus obligaciones. Esa es la realidad. Si cada uno cumplimos con nuestros deberes y respetamos los derechos de los demás, seguro que sí vamos a lograr muy pronto esa tan anhelada paz que tanto nos hace falta. Es importante que no seamos observadores pasivos. No debemos callar las cosas, hay que decirlas. A veces nos cuesta porque sacrificamos de pronto un poco de nuestro ego, porque de pronto quedamos mal en la comunidad por decir las cosas y hay que decirlas, pero hay que decirlas. Porque más vale decirlas que no andar criticando por bajo cuerda. Porque recuerde que lo peor que usted puede hacer es no hacer nada y esperar que los demás hagan por usted. Y después usted no está conforme y empieza a criticar. Entonces, hagamos en el momento que hay que decir las cosas, digámoslas, para que en esa forma podamos lograr los cambios pertinentes. En el programa anterior, en este espacio de reflexión personal, hice referencia a la necesidad de mantenernos en comunicación con Dios, nuestro Padre, independiente del credo o de la religión que pretendemos o que buscamos o que tenemos, que practiquemos, no importa, hay que tener esa comunicación con Dios, nuestro Padre. Dios siempre está a nuestro lado. Él siempre nos escucha. ¿Tú le escuchas? Hoy voy a referirme a lo importante que es la actitud de mantener la firme convicción de que lo importante está por hacerse. Levantarnos siempre con la idea de que siempre hay algo nuevo por hacer, algo importante por realizar. A veces nos dejamos llevar de la rutina, a veces decimos es que yo ya no tengo más que hacer, yo ya cumplí con lo mío. Y nos quedamos ahí como anclados en un sin saber qué hacer. No, hay que tomar siempre una actitud positiva de nuestra vida. Y siempre tenemos algo importante por hacer. La siguiente lectura nos puede hacer un poco de referencia al respecto, que nos ilustre un poco lo que debemos hacer todos los días en nuestras vidas. Ser joven o mayor es mucho más que un concepto temporal. Se trata de una actitud ante la vida. O sea, el ser joven o el ser viejo, yo mismo me lo fabrico. ¿De qué sirve tener pocos años si se está de vuelta de todo lo que se confía en el futuro? Leí una entrevista hecha al último Nobel de Literatura y me gustó esta frase que dice: tener la sensación de que lo principal está aún por hacer. Si tienes la conciencia de que lo principal ya lo has hecho, esto es desalentador. Te hace perder la vida. La idea sirve para todos y en todas las ocasiones, no solo para el premio Nobel. Cada mañana hay que levantarse con la idea de que todavía queda lo principal por hacer y no necesitamos lo importante que, y no necesariamente lo importante es saber que no solo las noticias que aparecen en televisión y en los periódicos son importantes. Queda lo principal por hacer en el matrimonio, en la familia, con los amigos, en el trabajo, en la sociedad que nos ha tocado vivir y, por supuesto, también en la vida espiritual. No es cuestión de grandes cosas, basta una sonrisa, saber ceder cuando hay que ceder, saber escuchar, ayudar a terminar un trabajo, tantas cosas que podemos hacer por los demás. No es humano ir arrastrándose por la vida, tampoco lo es buscar siempre el camino más cómodo, ni pasar el día lloriqueando y quejándose por supuestas desgracias o teniéndole miedo al futuro. La edad la llevamos en la cabeza y en el corazón, por eso se puede no envejecer y vivir la vida con la ilusión de que lo principal está por hacer. Lo principal está por hacer. He ahí el tema de hoy, de no amanecer como aturdidos y como aburridos sin nada que hacer. Tú tienes muchas potencialidades en tu vida, en tus conocimientos, en tu trabajo. Aprovéchalos para ayudar a otros, aprovéchalos para enseñar a otros. Aprovecha esas capacidades que tienes para llevar mensajes de sonrisa, de amor y de paz a los que están a nuestro alrededor, sabiendo escuchar, sabiendo decir las cosas, sabiendo orientar a nuestras familias, en nuestros hogares. A veces decimos, es que no tengo nada que hacer, y resulta que en nuestras casas y en nuestros hogares hay muchas cosas por hacer, no solamente en lo material, sino también en las convicciones y en las orientaciones de como buenos ciudadanos y como buenas personas y como buenos hijos de Dios. He ahí un mensaje que dejamos en el día de hoy para la reflexión de cada uno.
1: La abuela sugiere que aprenda un oficio para que la vida se pueda ganar. En tanto el abuelo augura que el niño se pondrá las botas

0: Recordemos que a todo derecho le acompaña un deber. No nos cansaremos de repetir eso, porque de esa forma vamos realizando nuestra verdadera convivencia. Que mis derechos se terminan donde empiezan los derechos del otro. A veces pensamos que solo todo es mío, y yo soy el que mando, y yo soy el que hago esto por allá, esto para acá, y resulta que estoy vulnerando los derechos de la otra persona. Porque mis derechos se terminan donde empiezan los derechos del otro. Esa es la realidad. Pero a veces por debajeamos a las personas y nos interesa un pepino, lo que me interesa es mi comodidad. No importa que me lleve por delante. Lo que dice el Papa Francisco en su momento. ¿Qué más me da? Si a mí me sirve, ¿qué más me da que moleste a los demás? Que incomode. No olvido lo importante que es denunciar oportunamente el maltrato a los niños y a las niñas. Denunciar la violencia intrafamiliar. El abuso sexual de los menores de edad. Los sitios donde se venden estupefacientes. Aquí los hay en Charalá. Denuncie esos espacios donde los jóvenes van a consumir droga. Que también lo hay en los alrededores de los pozos, en los sitios donde no hay mucha luz, allí están ellos reunidos. Denúncielos oportunamente a la policía para que ellos cumplan su función. ¿Qué es la función de ellos? Velar por la comunidad para que vivan en paz. Si usted no quiere hacer esas denuncias personalmente, pues llame oportunamente a las oficinas respectivas, en la administración municipal, la comisaría de familia, la inspección de policía, presente allí su queja, y si no lo quiere hacer así en forma personal, pues hágalo mediante una llamadita, diciendo si el lugar donde ocurren los acontecimientos, para que las personas encargadas acudan allí y tomen las medidas pertinentes al respecto. En varios programas me he referido a lo importante que es la cultura en las personas y en los pueblos. Quiero seguir insistiendo en la cultura ciudadana como uno de los ejes de nuestra convivencia diaria. Cultura ciudadana. Es algo que uno lleva como norma de comportamiento en las diferentes situaciones de la vida. Sin eso, pues es difícil a veces convivir con las demás personas. Porque cuando es esa cultura que uno lleva por dentro, uno lo hace sin temor a que lo sancionen. O por no cumplir la norma, o con las costumbres o con la tradición que se tienen en ese momento de cosas que son en ese momento útiles. Porque también la tradición y las costumbres van cambiando de acuerdo con las normas y de acuerdo con los tiempos. Eso no puede ser estático, tiene que ser dinámico. Pero a veces nos quedamos con tradiciones que son ya fuera de onda. Las normas de cultura ciudadana son reglas y costumbres que facilitan la sana convivencia y el respeto por el bien común. Sana convivencia y respeto por el bien que es de todos, no de unos solos. Esto en el casco urbano es muy importante tenerlo en cuenta. Cultura ciudadana, por favor. Todos tenemos que contribuir con ello. Eso no es un desafío de la administración municipal, es de todo el pueblo, de todos los ciudadanos. Todos los que convivimos en nuestro municipio tenemos que tener esa cultura desarrollada, cultura en las veredas, cultura en el casco urbano, cultura en el uso del espacio público, cultura en el uso de las vías, etcétera, etcétera. Hoy voy a referirme a algunos artículos del Código de Tránsito, porque en nuestro municipio hay un desorden en esta materia muy acentuado. ¡Qué tremendo! Parece que todo mundo fuera dueño de las vías. Pues sí somos dueños, pero respetando los espacios que a cada uno nos corresponde respetar. El peatón se ha atropellado, se ha asfixiado porque no tiene por dónde caminar. Los andenes llenos de materas, llenos de avisos, llenos de artículos de los almacenes donde están haciendo estorbo, no dejando caminar por donde se tiene que caminar el transeúnte, el de a pie. El de a pie le toca a veces frenar en seco porque la moto está por encima, que le taladra ya los oídos y le taladra también los pies. Primero ellos y después yo, cuando debe ser al contrario. Primero el señor peatón siga y después paso yo. Dentro del código de tránsito, que es válido para todo el país y para todos los municipios, esto no es una invención únicamente de un sitio, tenemos muchos artículos y hoy voy a referirme a algunos de ellos. Por ejemplo, el artículo 66, que nos habla de los giros en los cruces de intersección. Ese artículo nos dice lo siguiente, entre otras cosas: el conductor que transite por una vía sin prelación deberá detener completamente su vehículo al llegar a un cruce, y donde no haya semáforo tomará las precauciones debidas e iniciará la marcha cuando le corresponda hacerlo. Ningún conductor deberá frenar intempestivamente y disminuir la velocidad sin cerciorarse que la maniobra no ofrezca peligro para alguno, para vehículos o para personas. He ahí, en los cruces, en las esquinas, cruces de calles con carreras, el conductor que vaya por una vía sin prelación debe respetar el cruce de los que van por el otro lado y pararse donde dice pare. Es que como que se vuelven ciegos y no ven que en el piso hay una letra, hay una palabra que dice pare. Pare es frene, moto, bicicleta, vehículo de tracción, carro, grande, pequeño. Debe frenar y mirar si hay algún otro que vaya por allí y no vaya a convertirse eso en una coalición y en un fracaso. Hay que respetar esos pares porque el peatón tiene que cruzar de un lado al otro. Y ese par es para eso. Para frenar y darle el espacio al peatón para que cruce. Pero aquí no. Primero ellos y después el peatón, no importa si se lo llevan por delante. Y si es una moto, peor, porque más le empujan el acelerador cuando va por el lado para hacerle más bulla. Esa es nuestra cultura ciudadana aquí, pero tenemos que corregirla, tenemos que cambiar esa manera de actuar. El artículo 67, que nos habla de la utilización de las señales, nos dice: todo conductor está obligado a utilizar las señales direccionales de su vehículo para dar un giro o para cambiar de carril. ¡Ja! Eso sí que aquí unos parece que fueran ciegos. ¿Por qué son importantes las señales en los vehículos? Porque allí nos estamos dando cuenta, el que va detrás, para saber que el carro que va adelante va a voltear para alguno de los lados. Y para el peatón que va a cruzar, sabe para qué lado va a ir ese vehículo. Pero cuando no se colocan, resulta que el peatón cree que va a cruzar a la izquierda y resulta que el hombre se metió a la derecha, corriendo el riesgo de que lo atropelle. Por eso es importante utilizar las señales que tiene el vehículo para los cruces respectivos. El artículo 70 del Código de Tránsito nos dice: prelación en intersecciones o giros. Normas de prelación en intercesiones y situaciones de giros en las cuales dos o más vehículos pueden interferir. Cuando dos o más vehículos transiten en sentido contrario por una vía de doble sentido y que intentan girar al mismo lado, tiene prelación el que va a girar a la derecha. Es decir, en una vía de doble vía, el carro, los dos que vienen, van a voltear al mismo lado, tiene prelación el que va a la derecha. El que viene por la izquierda debe esperar a que éste lo haga. Cuando dos vehículos o más transiten en orden en el mismo sentido, se debe cuidar de que el vehículo que está en prioridad pase primero para evitar las colisiones que se puedan dar. El artículo 94. El artículo 94 nos hace referencia a los ciclistas y a los motociclistas, que es el capítulo quinto del Código de Tránsito. Y nos dice el artículo 94 lo siguiente: los conductores de bicicletas, triciclos, motocicletas, motociclos y mototriciclos estarán sujetos a las siguientes normas. Deben transitar por la derecha de las vías, a distancia no mayor de un metro de la acera u orilla, y nunca utilizar las vías exclusivas para el servicio público colectivo. Es decir, las bicicletas y los triciclos deben ir a un metro de la orilla por el lado derecho, no deben ir por la mitad de la vía. Los conductores de esos tipos de vehículos y sus acompañantes deben vestir chalecos o chaquetas reflectivas de identificación, que deben ser visibles a partir de las 6 de la tarde hasta el día siguiente, 6 de la mañana. Esta es la norma que existe, que deben ir con sus respectivos trajes reflectivos. Los conductores que transiten en grupo lo harán el uno detrás del otro. No deben sujetarse de vehículos más grandes para impulsarse o para que los colinchen, como dicen. Eso está prohibido. Tampoco deben transitar sobre las aceras, ni dejar los vehículos parqueados en las aceras, porque en algunos sitios las aceras, que son para el uso del peatón, las han convertido en garajes de las motos. Ahí dejan dos, tres motos todas las noches, a veces en el día, ahí parqueados. Los señores de tránsito ya saben lo que tienen que hacer con ese tipo de daños que están allí ocasionando cuando están parqueados donde no es. O les llaman la atención, les ponen la multa o les retienen los vehículos respectivos. El artículo 96 nos dice las siguientes normas para motocicletas y motociclos. Son normas específicas para ellos. Las motocicletas se sujetarán a las siguientes normas específicas. Deben transitar ocupando un carril, observando lo dispuesto en los artículos 60 y 68, que es el mantener las distancias. Podrán llevar un acompañante en su vehículo, el cual también deberá utilizar casco y la prenda reflectiva expedida por el conductor. Deberán usar, de acuerdo con lo estipulado para vehículos automotores, las luces direccionales. Es que porque es moto, yo me cruzo por cualquier lado. Y aquí es eso, parece que fuera un juego. Las motos en este municipio están aumentando terriblemente. Y los peatones son los que llevamos la de perder. Y los conductores, ni se diga, porque ellos se meten por cualquier lado, no respetan nada, absolutamente. Parece que el pase se lo regalaron por allá, en donde supuestamente hicieron el curso de conducción. Y allí en esos cursos de conducción tienen que explicarles todo esto. Es obligación de ellos enseñarles. Entonces, ¿qué pasa, señores motociclistas? Si no lo sabe, léase el código, cumpla con las normas y no se ponga de mal genio porque les pitan cuando están cometiendo errores. Porque generalmente dicen que ellos tienen la razón, pero mentiras, no la tienen. Están cometiendo errores de tránsito que son muy peligrosos para ellos y para los otros terceros que vayan por ahí en un vehículo o que vayan a pie. Entonces, eso es importante tenerlo en cuenta. Todo el tiempo que transiten por las vías de uso público deberán hacerlo con las luces delanteras y traseras encendidas. Eso ya no lo hacen. Parece que es que hay alguna norma tal vez que lo quitaron, pero aquí lo dice. Y no hay aquí ninguna relación a alguna otra norma que haya cambiado. Deben llevar las luces encendidas. El conductor y el acompañante deberán portar siempre el casco de seguridad conforme a las reglamentaciones pedidas por el Ministerio de Tránsito. En todo caso, no se podrá exigir que el casco contenga el número de la placa, que eso sí lo utilizaron en otra época, ahora ya no. No se podrán transportar objetos que disminuyan la visibilidad, que incomoden al conductor o acompañante o que ofrezcan peligro para los demás usuarios de la vía. Ojo, amigos, que por ahí uno ve motos con una cantidad de hierros por el piso, haciendo ruido, con tubos de largo alcance, sin ninguna señal, y los señores de tránsito no sé qué pasa. Pero solamente están cuadrados en 4 o 5 esquinas y de ahí no salen. Pero bien, esa es nuestro charalá. Tenemos que cambiar esas costumbres tan malucas de convivencia ciudadana, de cultura ciudadana, para irnos acomodando a los nuevos espacios que nos exige el siglo XXI. Porque es que esto ya no podemos seguir en la época cavernaria, sino que tenemos que acomodarnos a las circunstancias actuales que nos están diciendo que hay que tener otra manera de convivir en nuestras comunidades. Amigos y amigas, les deseo un buen día. Que estén muy contentos, un día muy feliz, lleno de mucha prosperidad y de éxitos en sus trabajos y en sus familias. Feliz día para todos.
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2: Hora exacta, 7:32. Hora exacta, 7.
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1: Hora exacta:
2: 7:45.

0: Cuidado con la hora. 8 de la mañana.
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0: 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Vamos a escuchar testimonios y también las direcciones.
1: Fabiola Molina. Fabiola, te pregunto, ¿has utilizado algún producto Vía Natural?
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3: Mi nombre es Luz Amparo Calderón Montoya.
1: Luz Amparo, ¿has utilizado algún producto Vía Natural?
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3: No, súper bien, para los dolores de las articulaciones, todo muy bien.
2: Buenos días.
1: Buenos días, dame tu nombre.
2: Marta Cardona de Guayaquil.
1: Marta Cardona, Martica, contame, ¿ya has utilizado los productos Vía Natural?
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1: ¿Y cómo te ha ido con el producto?
2: Muy bien, gracias a Dios.
4: Alba Osorio.
1: Alba Osorio, ¿dónde me llamas?
4: De acá de Sosa.
1: Alba, ¿ya has utilizado algún producto Vía Natural?
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1: ¿Qué le recomiendas a las personas? ¿Vale la pena adquirirlos?
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5: Muy buenos días. Habla con Luisa Fernanda Henao.
1: ¿Luisa Fernanda?
5: Sí, señor.
1: ¿De dónde me llamas?
5: De aquí, de La Ceja.
1: Luisa, te pregunto, ¿has utilizado algún producto de la empresa Vía Natural?
5: Sí, señor, de Ligasan.
1: ¿Y cómo te fue con el producto?
5: Espectacular.
6: Luz Edilma Rodríguez Ocampo.
1: Luz Edilma, ¿de dónde me llamas?
6: De aquí, de San Cayetano, La Ceja.
1: Luz, ¿has utilizado los productos Vía Natural?
6: Sí, agave, Enjimás y Alcafor.
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2: 8 de la mañana y 15.
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0: 8 de la mañana, 15 minutos, damos la bienvenida a este su espacio, a la hora del rumbiador, en esta fría mañana del lunes 7 de septiembre del año 2026. Los acompaña con todo el gusto Natalia Valentina Balbuena, y les cuento que vamos a estar en esta horita hasta las 9 de la mañana, como siempre, con lo mejor de la música carranga, ranchera, llanera, también un poquito de vallenato clásico, música popular, agropecuaria, norteña. Así que hay variedad dentro de este espacio que se titula La Hora del Rumbeador, muy querido por todos, y que llega también gracias al patrocinio de Droguería Manuel Martínez, ubicada en la calle 24, pasos adelante de La Rocola. 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Saludando muy cordialmente a todos nuestros queridos oyentes que están bien sintonizados a esta hora del rumbeador a través de los diferentes canales del dial 103.2 FM, de la página web www.charalaestereo.com y también a través de la aplicación web, que si usted no la ha descargado, bueno, ¿qué está esperando? 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Y por supuesto, el llamado a todos los oyentes a que nos reporten su sintonía, también nos cuenten cómo están en esta fría mañana de lunes, cómo arranca la semana para ustedes. Esperamos, por supuesto, que sea un maravilloso día, un maravilloso inicio de lo que es ya esta segunda semana del mes de septiembre. Oiga, otro mes que se nos va a ir volando, así que aprovechemos el tiempo, hagámoslo rendir muchísimo, porque a pesar de que sigue siendo el mismo, él realmente no cambia, da la impresión de que cada vez sí, cada vez nos rinde menos, cada vez el tiempo como que se va más rápido y hay muchas ocupaciones, hay muchos pendientes. Recordemos que vida hay una sola, así que no dejemos, no desperdiciemos ni un día, ni un minuto en la vida. Recuerda que puede enviar su reporte de sintonía y también la solicitud de su canción a través de la línea 321-252-2364, donde precisamente ya escuchamos por aquí el primer audio. Estamos viendo el primer reporte de sintonía y es desde el barrio José Antonio Galán. Muy buenos días.
1: Buenos días, señora Charalá Estéreo, mesa de trabajo, comunidad general, mis hermanos campesinos, Misael, Natalia. Bueno, quiero compartirles estos 10 versos que tienen como título Celos Enfermizos. Cuando el hombre es muy celoso, se imagina a la mujer en brazos de otro querer y pasa tiempo angustioso. La vigila cauteloso y en sus celos alucina. Tras de ella se va y camina en su diario para cegar, por si la llega a mirar, vigila desde la esquina. Muchachos, ¿dónde están los celosos? Alcemos la mano. Buen día, reportando sintonía por aquí del barrio Bolívar, Galea Galeano. Por favor, me complace con la canción de Freddy González, Ojitos color guayoyo. ¡Wii!
0: Claro que sí, maestro Luis, muchísimas gracias por estarnos compartiendo estos maravillosos versos acerca de los celos. Oiga, qué tema tan interesante y que concierne por ahí a más de uno, así que pilas con ese tema de los celos, y gracias al maestro por compartirnos un poco de su inspiración en nuestra hora del rumbeador. Claro que sí, ya le voy buscando el tema musical para complacer a nuestro maestro, el maestro Luis Eduardo Galeano, que Dios lo bendiga, y un saludito muy especial para él allí en el barrio José Antonio Galán. Nuevo reporte, y es de otro oyente también muy querido, así que vamos a escucharlo. Muy buenos días.
2: Muy buenos días, oyentes, y nuestra locutora Natalia Valentina con su programa La Hora del Rumbeador. Mil gracias por ese lindo programa. Les habla el popular Cacho de aquí de Charalá, y trabajando fuertemente, gracias al Señor Jesucristo primero que todo. Para unos saluditos para mi gente de Guacamayas, para la familia Pérez en Guacamayas, fieles oyentes, a Marcelino, para en La Palma Baja, para Jaime Renfijo, en Cincelada, para mi primo Ezequiel López, que está en fiel sintonía, Pastorcito Pérez en Anacal, toda mi gente de La Olla, de Ture, de Santa Clara, aquí en Charalá, al maestro Luis Pérez en la gran esquina del barrio Arena Santos, allá al pie de Empanada Valderrama, a mi amigo Jorgito Cristancho en el Sena, los saludo, un fuerte abrazo. Mi locutora Natalia Valentina, regáleme esa canción que dice homenaje a Santander de Uriel Henao. Mil gracias.
0: Bueno, claro que sí, un saludo para nuestro querido oyente y para todas estas personas que menciona, que entre otras también son fieles a Charalá Estéreo, muchos de ellos seguramente nos están escuchando en esta hora del rumbeador, así que para todos ellos, personas muy especiales también para nosotros, un saludo muy pero muy especial y gracias al señor Hermes López, alias el popular Cacho, que llaman por ahí. Bueno, yo no sé, después me tendrán que estar explicando cómo es que es ahí ese apodo, pero todo mundo lo conoce y bueno, maravilloso que nos reporte su sintonía, que envíe todos los saluditos a nuestros queridos oyentes.

0: Y bueno, por aquí tenemos más reportes de sintonía. A esta hora nos escribe Marta Ducón, nos saluda y nos solicita la canción por última vez. Así que, claro, ya vamos a estar buscando de quién será esta canción, de qué autor por última vez. Bueno, ya lo averiguaremos. Saludito también para la señora Virginia Torres, que nos solicita el tema Fuego Verde del grupo Exterminador. Desde el barrio José Antonio Galán, saludos a la familia Bravo Díaz, Bravo Vargas en Nemisaque, y nos solicitan de Anthony Zambrano, de Armas Tomar. Claro que sí, con mucho gusto también. Señora Elcita, buenos días.
1: Hola, mi niña, muy buenos días. Señorita Valentina, con una fiel oyente del barrio Comunero, si me haces el favor y me regalas una canción de Antonio Aguilar, El Hijo Desobediente, y un saludito muy especial para todos los fieles oyentes del emisor Charalá Estéreo. Sé que hasta ahora están en la hora del rumbeador, los voy a hacer antojar. A rumbear con un pedacito o pedazote de carne horneado con una yuca blanca y un ají dulce y un guarapito bien bueno, bien fuertecito y bueno de dulce. Bueno, gracias, muy amable, con una que el oyente sabe, nadie sabe.
0: Bueno, perfecto, ahí está el rumbiador maravilloso que nos haga antojar, señora Elcita, pero no solo nos antoje, invítenos también. Ay, yo sé que ella con mucho cariño nos recibiría por allá, así que gracias por compartirnos, ya le estaremos atendiendo también su solicitud musical. Bueno, por aquí nos saludan desde La Palma, Cundinamarca, nos desean feliz día, también nos solicitan la canción de los hermanos Ariza, Mi Gratitud, muchas gracias, atentamente Liliana Esperanza Rincón, desde La Palma, Cundinamarca, feliz día. Para ti, un saludo hasta el departamento de Cundinamarca. Y muy bien, estos son los reportes hasta el momento. Nos vamos entonces con musiquita. No he encontrado aún el tema del maestro Luis Galeano, pero antes vamos con este de Uriel Henao, homenaje a Santander, y ya venimos con más de la hora del rumbeador.

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1: 8 de la mañana y 36.
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1: Bueno, ya son las 8 de la mañana, 50 minutos. 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Les cuento que por aquí tenemos nuevos reportes de sintonía que no hemos podido escuchar hasta el momento. Recordamos que estábamos complaciendo a nuestros oyentes que nos habían solicitado temas desde el inicio de esta hora del rumbeador. Es por eso que vamos a escuchar los mensajitos. Muy buenos días.
2: Sí, buenos días, señorita Natalia. Habla con Gerardo Pizón, aquí de Chávez. Acá que saludo y me saluda a mi compañero Javier, que estamos aquí trabajando, haciendo que una limpia para picar tierra, para sembrar café. Y hágame grandísimo favor y que me haga hágame grande favor, me regala la canción de Jorge Velosa, la lengua sabrosa.
1: La lengua chismosa, claro que sí, don Gerardo. Un saludo allá en la vereda Chagres para usted y para su compañero y muchos éxitos en esta labor que están desempeñando en esta mañana.
3: Buenos días, señorita Valentina. ¿Cómo se encuentra? ¿Cómo está de salud? Espero que esté bien. Su merced, para pedirle el favor de que me regale saludar a mi hija en Costa Rica, Clara Rubiela Velázquez, a mi hijo Carlos Arturo Velázquez, a mi hijo Iván Danilo Velázquez, María Parril Velázquez, Jaime Orlando Velázquez, y también para saludar aquí en Charalá a don José, el domiciliario, a Luchito, el domiciliario. Personas muy colaboradoras, muy especiales. Que Dios les regale un día muy esplendoroso, tanto para unos como para otros. Me hace el grande favor y me regala la canción Mi Vida Es Prestada. Gracias, muy amable.
1: Bueno, con mucho gusto, señora Gloria, desde la Siberia. Gracias por su reporte de sintonía y un saludo muy especial para todos sus hijos.
4: Buenos días, señorita Natalia. ¿Cómo amaneció de la vida? Gracias, soy tan amable y me regalara la canción de Julio Rodríguez, El Bandido. Gracias,
1: muy amable. Bueno, yo, señora Graciela, estamos escuchando todos los reportes de nuestros oyentes desde La Olla. Buenos días.
5: Muy buenos días, señorita Natalia. Y un saludo para su merced, para todos mis trabajadores y para estos muchachos que están laborando y rozando aquí el ramal. Que Dios los bendiga. Y haga el favor y me regala un saludito ahí para mi familia, para mis hijos, mi esposo. Y haga el favor y me regala la canción A Trabajar. Es como carranga. Gracias. Dios la bendiga. Tengo una excelente y feliz mañana. Chao, chao.
1: Bueno, Dios la bendiga, señora Minta. Igualmente una excelente mañana. Por aquí hay un temita que nos habían solicitado en Amanecer Campesino y es La Media Cobija también. María del Carmen Ramírez.
6: Buenos días, reportando sintonía acá al barrio de la Siberia. Por favor, un saludito para todos los que nos escuchan y a todos los de la avenida Nemisaki. Por favor, me den la canción de Oliver, Caja de Madera. Gracias, feliz día, Dios los bendiga.
1: Un feliz día para nuestro oyente, Doris Rincón.
7: Señora Natalia, muy buenos días. Señora Natalia, me regala la canción, la carta número 3. Muchísimas gracias, Natalia, agradezco, feliz día, chao, chao.
1: Muy bien, chao, chao, don Eduardo. Estos son los reportes de sintonía hasta el momento. Muchas gracias a todos los que escriben, llaman, también envían su nota de voz a través de la línea 321-252-2364. Les cuento que quedan ya solo unos 7 minuticos de la hora del rumbeador y recuerden que a las 9, bueno, cambiamos lo que es la franja musical, viene lo que es el género merengue, la salsa, el urbano, el vallenato, así que vamos a estar sintonizando los temas que alcancemos de aquí en estos minuticos de carranga, ranchera, popular y demás. Viene este tema de La Media Cobija de Héctor Gelves a solicitud de nuestra oyente Carmen.

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1: ¡9 y 1!
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0: 9 de la mañana, 14 minutos. 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
0: Muy cordialmente a todos los oyentes que se encuentran sintonizados a esta hora a través de los diferentes canales del dial 103.2 FM, de la página web www.charalaestereo.com y también a través de la aplicación móvil emisora Charalá Estéreo. Bienvenidos a este su espacio Onda Musical, dedicado a la musiquita alegre, lo que es el vallenato, la salsa, el género merengue, también el género urbano. Si de pronto alguien desea solicitar, recuerde que puede reportarnos su sintonía y solicitar su tema musical favorito dentro de estos géneros a través de la línea de WhatsApp 321-252-2364, donde como siempre estaremos muy atentos, leyéndolos, escuchándolos y complaciéndolos. Recordando también que a través de esa línea usted puede realizarnos cualquier solicitud que tenga relacionada aquí con nuestras labores de la emisora Charalá Estéreo. Si usted desea poner un informe, mandar una complacencia, mandar, saludar a alguien, también adquirir algún servicio de publicidad para comerciantes, cualquier anuncio que se le ofrezca clasificado, si se le extravió algo, si necesita buscar trabajo, si ofrece trabajo también a través de esta línea de WhatsApp, si no se puede acercar aquí a los estudios, lo puede hacer. 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Recuerde que es un bono Proadecuación de la sede propia de la emisora, la cual ya hemos estado, bueno, haciendo algunas adecuaciones, algunos arreglos, pero por supuesto es un largo proceso el que se necesita para que esté 100% adecuada y nos podamos trasladar a ella y hacer buen uso de sus instalaciones. Y bueno, habiéndoles hecho esta invitación para esta hermosa y un poco fría mañana del lunes, nos vamos ahora sí con musiquita, para que haya un reporte de sintonía. Buenos días.
2: Buenos días, señorita Natalia, ¿cómo están? Cordial saludo para todos los oyentes. ¿Y me puede hacer el favor de regalarme la canción de Jorjito y León? Qué bonita es esta vida. Gracias, feliz día, Dios bendiga.
0: Bueno, un feliz día para nuestra querida oyente Olga Lozada, desde Vereda de los Medios, y a todos sus habitantes, también fieles oyentes de Charalá Estéreo. Claro que sí, con mucho gusto, de esta canción con este mensaje tan hermoso, este título, qué bonita es esta vida, y es que es verdad. Pero antes nos vamos con otro temita que nos había solicitado nuestro oyente Eduardo Santos, desde el barrio Lina Santos, que es este de Alfredo Gutiérrez y se titula La Carta Número 3.

0: 9:30.
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4: Diez de la mañana, trece minutos. Saludamos a todos los oyentes que a esta hora están escuchando la buena programación de nuestra emisora amiga y comunitaria Charalá Estéreo, a través de nuestro dial 103.2 FM, también a través de nuestra página web www.charalaestereo.com. Mi nombre es Misael Quiroga Mateus y con mucho gusto los estaré acompañando en esta hermosa mañana del lunes 7 de septiembre del año 2026. Y la invitación muy especial para que envíe su reporte de sintonía, para que envíe su mensajito, para que envíe su audio, para que nos llame también en vivo. Nosotros con mucho gusto complacerlos. 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Y podemos escuchar los temitas en los diferentes géneros musicales, como el merengue, la salsita, la música, el género urbano, también la música tropical, que está sonando también fuertemente ya en estos últimos meses de el año. Así que si usted quiere escuchar un temita tropical, claro que sí, con mucho gusto también estamos para complacerlos. 10 de la mañana, 14 minutos, vamos con musiquita. Rui Pérez, Todavía Duele, viene por acá también Frank Ruiz con su canción La Rueda.

0: Esta es la hora, son las 10 de la mañana y 33.
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0: 44 minutos, 7 de la mañana, 44 minutos. Continuamos en este espacio de Onda Musical con reporte de sintonía con mensajitos. Por acá nos dicen, muy buenos días, para que me regale por favor la canción El Amor de Mi Vida de Martín Elías. Listo, con mucho gusto, ya le ponemos este temita musical. Saludamos también a la señora Graciela Mora, que nos pide la canción El Pájaro Macuá. Claro que sí, también es el espacio para la música tropical. Antes de ir con estas canciones solicitadas por los oyentes, también tenemos por acá información. Número ganador del bono del Hogar Juvenil Campesino el pasado martes 1 de septiembre, 236-236. Número ganador del bono del Hogar Juvenil Campesino. Información de la Administración Municipal de Charalá. La Alcaldía Municipal de Charalá, a través de la Secretaría de Agricultura y Economía, se permite informar a la comunidad charaleña, especialmente a las personas que actualmente no cuentan con el servicio de energía eléctrica en sus viviendas ubicadas en el sector rural, que deben presentar con carácter urgente la documentación requerida para ser tenidas en cuenta en los programas de electrificación rural Puntas y Colas. Esta convocatoria se dirigida a las personas que no hayan presentado anteriormente la documentación requerida o que no hayan sido beneficiarios de programas de electrificación rural o de sistemas de paneles solares. Requisitos de vivienda: para ser tenida en cuenta, la vivienda debe cumplir con la siguiente documentación y con las siguientes condiciones. La vivienda debe estar terminada y habitada, no encontrarse ubicada en áreas protegidas, estar ubicada a una distancia no superior a 500 metros desde el transformador, tener uso exclusivamente residencial, no aplica para establecimientos comerciales ni industriales. ¿Cuáles son los documentos requeridos? Los interesados deberán presentar los siguientes documentos: fotocopia de la cédula de ciudadanía, constancia o documento que acredite la tenencia del predio, certificación de estratificación. Se solicita a las personas que cumplan con los requisitos acercarse a la Secretaría de Agricultura y presentar la documentación a la mayor brevedad posible, esto con el fin de adelantar el proceso de identificación y priorización de las viviendas rurales que requieran acceso al servicio de energía eléctrica. Cordialmente, Fray Mesa Quintero, Secretario de Agricultura y Economía. Más información de la Administración Municipal de Charalá. Pago Ciclo 7, Programa Colombia Mayor. Prosperidad Social, la Administración Municipal de Charalá, la Secretaría de Bienestar Social y la Líder Municipal de Colombia Mayor informa a los beneficiarios del subsidio que se da inicio al ciclo de pagos de la siguiente manera. La entrega de estos recursos destinados a proteger a nuestros abuelitos en condiciones de vulnerabilidad se realizará desde el pasado 3 de septiembre y estará hasta el próximo sábado 19 de septiembre del año 2026. La operación de nuestro territorio estará a cargo del operador autorizado Punto La Perla para garantizar el orden, evitar largas filas y cuidar la salud de nuestros beneficiarios. La alcaldía le recuerda seguir estrictamente estas recomendaciones. Asista en su día, martes y viernes, beneficiarios del área rural. Documento original. El único requisito en el punto de pago es presentar la cédula de ciudadanía original. No se aceptan contraseñas ni fotocopias. Cobros con poder. Recuerden que si un tercero va a cobrar con un poder notarial, el pago se hará estrictamente bajo las condiciones y fechas que le correspondan. Desde la Secretaría de Bienestar Social y la Líder de Colombia Mayor, los invitamos a acercarse a la oficina a realizar novedad de actualización de datos si han cambiado de celular o dirección. Trabajamos con el corazón por el bienestar de nuestras personas mayores. Alcaldía Municipal, una administración al servicio de la gente. Cordialmente, Sofi Catalina Díaz Ardila, secretaria encargada, secretaria de Bienestar Social encargada. 10 de la mañana, 48 minutos, vamos con musiquita. 50 de Joselito, El Pájaro Macuá, canción solicitada por la señora Graciela Mora. Viene por acá también El Amor de Mi Vida, del gran Martín Elías.
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2: 11:03.
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0: Ya son las 11 de la mañana, 21 minutos. Bueno, y estamos en la efeméride del día. Estamos escuchando este temita, El Bus en Voces de Yelcid, porque hoy precisamente está cumpliendo 47 años. Yelcid Arbey Osorio Hurtado nació un día como hoy, 7 de septiembre, pero en 1979 en Medellín. Pero vamos a conocer también un poquito de su historia y de su trayectoria musical. Yelcid es un cantante y compositor colombiano de música urbana, reconocido especialmente por sus canciones de reggaetón romántico y letras cargadas de sentimiento. Nació en Medellín y comenzó su carrera musical desde muy joven, logrando gran popularidad con temas como Me Liberé, Volver y Tal Vez. A lo largo de su trayectoria, Yelcid se ha destacado por combinar ritmos urbanos con baladas y canciones de desamor, consolidándose también como una de las voces representativas del género urbano romántico en Colombia. Así que hoy estamos recordando y estamos celebrando también el cumpleaños de este grande de la música urbana, Yelcid. 11 de la mañana, 21 minutos. Continuamos con onda musical con esta canción de La Máquina, Toda Mi Vida.
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3: 11 y 30.
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0: Llega este momento especial para saludar y felicitar a todas las personas que hoy están de fiesta. Muchas, pero muchas bendiciones. Y comenzamos saludando en el barrio San Fernando a nuestra hermosa Mariana Sofía Rojas Salazar. Muchas, pero muchas bendiciones.
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0: Hoy celebramos con inmensa felicidad el regalo más maravilloso que Dios nos pudo dar, tu vida. Desde que llegaste a nuestra vida, llenaste nuestras vidas de amor, de ternura, de alegría y de momentos inolvidables. Ica, para tu mamita eres y siempre serás su pequeña princesa, su niña soñada. Esa personita que ocupa un lugar importante e imposible de explicar con las palabras en su corazón. Verte crecer nos llena de orgullo y al mismo tiempo nos hace querer tener el tiempo para seguir disfrutando de cada sonrisa, de cada abrazo y cada ocurrencia tuya. Deseamos que Dios te bendiga siempre, te proteja tus pasos y que nunca te falten motivos para sonreír. Recuerda que sin importar cuántos años cumplas, para nosotros siempre serás nuestra niña, nuestra princesa y nuestro más hermoso regalo. Feliz cumpleaños para Mariana Sofía Rojas de Salazar. De parte de tus papitos, Lilia Sofía y Julio César. Muchas, pero muchas bendiciones. Y para ella la canción Te Esperaba, de Carlos Rivera.

0: Bueno, continuamos saludando a los que están hoy de fiesta, el día de su cumpleaños, 7 de septiembre. Bueno, y comenzamos y saludamos también a Flaminio Rivera en la Vereda de las Flores, quien hoy está celebrando un año más de vida. Un saludo que lo envían con mucho amor su hija Lucero y sus nietos Fabián e Isabela, quienes le desean un feliz cumpleaños lleno de salud, de alegría, de amor y de muchas bendiciones. Que Dios le conceda muchos años más de vida para seguir compartiendo momentos especiales junto a toda su familia. Y para acompañar este bonito saludo de cumpleaños, llega esta canción muy especial. Esta es Pa' Mi Viejo, de Espinoza Paz. Feliz cumpleaños para Don Flaminio. Un abrazo grande de parte de su hija Lucero y de sus nietos Fabián e Isabela. Bueno, para él la canción Esta es Pa' Mi Viejo.
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2: en... Papá. 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

0: llegó el día 365, un año más que Dios le ha sumado a tu vida. Vámonos a celebrar.
1: Saludamos nuevamente a Mariana Sofía Rojas de Salazar en San Fernando. Muchas, pero muchas bendiciones. Hermanita, hoy quiero desearte un cumpleaños lleno de alegría, de amor y muchos sueños por cumplir. Aunque soy tu hermano mayor, tú has sido y siempre serás mi pequeña princesita, esa personita que ocupa un lugar enorme en mi corazón. Quiero que sepas que te amo muchísimo y que siempre voy a estar para cuidarte, apoyarte, consentirte y acompañarte en cada etapa de tu vida. Verte crecer y sonreír es una de las cosas más bonitas para mí. Que Dios te bendiga, ilumine tu camino y te regale muchos años más llenos de felicidad. Nunca olvides cuánto te ama tu hermano. Muchas, pero muchas bendiciones, mi princesita. Con todo mi amor, tu hermano es Neider. Saludamos y felicitamos en San Fernando a Marianita, Mariana Sofía Roca Salazar, por estar cumpliendo un año más de vida. Y para allá la canción Tú Puedes, de Pimpinela.

También saludamos y felicitamos en la vereda La Arrayana de Cincelada a Luz Marina Rivera Araque, quien está hoy de fiesta. Desearte muchos años más de vida, lleno de salud, de éxitos, de metas, de sabiduría, de fortaleza y mucha paciencia. Con mucho cariño te deseamos una feliz vuelta al sol. Son los sinceros deseos de toda tu familia. Muchas, pero muchas bendiciones para Luz Marina Rivera Araque en la vereda La Rayana de Cincelada por estar cumpliendo un año más de vida. Y para ella la canción Tu Cumpleaños de Diomedes Díaz.

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1: Bueno, continuamos este espacio de cumpleaños saludando nuevamente al señor Flaminio Rivera, la Brea Las Flores, con motivo de su cumpleaños. Este saludo se lo dedica con todo su amor su esposa Zoraida, quien le desea un día lleno de felicidad, de salud, de amor y de muchas bendiciones. Que Dios siga acompañando su camino y le permita continuar compartiendo juntos muchos años más. Y para hacer aún más especial este momento, Zoraida, su esposa, le dedica con mucho cariño la canción Que Dios te bendiga, de Peter Mancarrés. Saludamos y felicitamos al señor Flaminio Rivera por motivo de su cumpleaños.

Saludamos nuevamente a Mariana Sofía Rojas de Salazar en San Fernando. Hoy queremos unir nuestras voces para desearte un cumpleaños maravilloso, lleno de sonrisas, de juegos, de abrazos y mucho amor. Eres una niña muy especial y una verdadera alegría para toda la familia. Tus nonitos, tíos y primos, te queremos muchísimo y nos sentimos muy felices de verte crecer, de aprender y convertirte cada día en una hermosa personita. Deseamos que Dios siempre cuide de ti, ilumine tus pasos y llene tu vida de sueños, de bendiciones y de momentos felices. Nunca olvides que tienes una familia que te ama, que celebra cada uno de tus logros y que siempre estará a tu lado para compartir y también para acompañarte y consentirte. Feliz cumpleaños, Marianita, que hoy siempre seas... Que hoy siempre seas inmensamente feliz. Te queremos con todo nuestro corazón. Para Mariana Sofía Rojas Salazar en San Fernando, un feliz cumpleaños. Y para allá la canción, Un Mundo Ideal. Se llegó el día 300.

Saludamos nuevamente al señor Flaminio Rivera en Oreda Las Flores, quien hoy está celebrando su cumpleaños. Este saludo lo envían con mucho cariño sus hijos, Lucero, Fernando, Juan Pablo y Omar, quienes quieren expresarle todo el amor y agradecerle por ser un padre ejemplar, por sus enseñanzas, su esfuerzo y por estar siempre presente para su familia. Le deseamos un cumpleaños lleno de alegría, de salud, de amor y muchas bendiciones. Que Dios le permita seguir disfrutando de la vida y de sus seres queridos por muchos años más. Para el señor Flaminio Rivera de la Vereda de las Flores, un feliz cumpleaños y la canción El Mejor Padre de Jorge Henao.

Bueno, cerramos este espacio de cumpleañeros saludando nuevamente al señor Flaminio Rivera Saosa en la vereda Las Flores, quien hoy está celebrando su cumpleaños. Este saludo lo envían con todo el amor sus hijos Fernando, Lucero, Omar y Juan Pablo. También su esposa Zoraida y sus queridas nueras, quienes le desean un día lleno de felicidades, salud y amor y muchas bendiciones. Gracias por ser ese padre, esposo y ser querido que ha entregado tanto amor y dedicación a su familia. Que Dios le conceda muchos años más de vida para seguir compartiendo juntos estos momentos inolvidables. Para el señor Flaminio Rivera Saosa, en la vereda Las Flores, un feliz cumpleaños y la canción Mi Viejo de Vicente Fernández.

0: Las 11 de la mañana, 59 minutos, 11:59. De esta manera estamos cerrando este espacio de Onda Musical por el día de hoy. Hoy habían bastantes saluditos de cumpleaños y qué bonito que podamos aprovechar estos espacios para saludar a nuestros seres queridos en estas fechas tan especiales como lo es las fechas de su santo. 11:59 minutos. 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De esta manera cerramos este espacio de Onda Musical. Los acompañó con mucho gusto Misael Quiroga Mateus, y a todos ustedes les deseo un excelente día, un excelente también inicio de semana, que todos sus proyectos, planes, propósitos que tengan por realizar en esta semana sean de la mejor manera y siempre encomendándonos a nuestro Padre Celestial. Feliz tarde, Dios los bendiga.
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2: Son las 12:01.
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4: El ángel del Señor anunció a María,
5: y concibió por obra del Espíritu Santo.
4: Dios te salve María, llena eres de gracia, el Señor es contigo. Bendita eres entre todas las mujeres, y bendito es el fruto de tu vientre, Jesús.
5: Santa María, Madre de Dios, ruega por nosotros los pecadores, ahora y en la hora de nuestra muerte. Amén.
4: He aquí la esclava del Señor.
5: Hágase en mí según tu palabra.
4: Dios te salve María, llena eres de gracia, el Señor es contigo. Bendita eres entre todas las mujeres, y bendito es el fruto de tu vientre, Jesús.
5: Santa María, Madre de Dios, ruega por nosotros los pecadores, ahora y en la hora de nuestra muerte. Amén.
4: Y el Verbo se hizo carne
5: y habitó entre nosotros.
4: Dios te salve María, llena eres de gracia.

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1: Son las 12:06.
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0: En el nombre del Padre, y del Hijo, y del Espíritu Santo. Amén. Ya no temo, Señor, la tristeza. Ya no temo, Señor, la soledad. Porque eres, Señor, mi alegría. Tengo siempre tu amistad. Ya no temo, Señor, a la noche. Ya no temo, Señor, la oscuridad. Porque brilla tu luz en las sombras. Ya no hay noche, tú eres luz. Ya no temo, Señor, los fracasos. Ya no temo, Señor, la ingratitud. Porque el triunfo, Señor, en la vida, tú lo tienes, tú lo das. Ya no temo, Señor, los abismos, ya no temo, Señor, la inmensidad, porque eres, Señor, el camino y la vida, la verdad. Amén. Lectura de la primera carta del apóstol San Pablo a los Corintios, capítulo 5. Hermanos, se sabe públicamente que hay un caso de unión ilegítima en su comunidad, y tan grave que ni los gentiles la toleran. Me refiero a ese que vive con la mujer de su padre, y todavía se engríen. Estaría mejor ponerse de luto para que el que ha hecho eso desaparezca de su grupo. Lo que he hecho, ausente en el cuerpo, pero presente en espíritu, ya he tomado una decisión como si estuviera presente. Reunidos ustedes en el nombre de nuestro Señor Jesús, y yo presente en espíritu, con el poder de nuestro Señor Jesús, entregar al que ha hecho eso en manos del diablo. En la carne quedará destrozado, pero así su espíritu se salvará en el día del Señor. Ese orgullo de ustedes no tiene razón de ser. ¿No saben que un poco de levadura fermenta toda la masa? Quiten la levadura vieja para hacer una masa nueva, ya que son panes ácimos. Porque ha sido inmolada nuestra víctima pascual, Cristo. Así pues, celebremos la Pascua, no con levadura vieja, levadura de corrupción y de maldad, sino con los panes ácimos de la sinceridad y la verdad. Palabra de Dios. Te alabamos, Señor. El tema central de este pasaje del capítulo 5 que hemos escuchado hoy es la situación que está viviendo la comunidad de Corinto con un caso de incesto, es decir, uno que está viviendo con la mujer de su padre, dice San Pablo. Y eso es una inmoralidad grave. Y dice, y ustedes que son tan vanidosos los de la comunidad de Corinto, que creen que ya son sabios, que ya están santificados en Cristo, toleran eso que ni siquiera los paganos están dispuestos a tolerar. Y toma una decisión, este debe ser excomulgado. Y lo dice aquí, ponerlo en manos del diablo, esa es la manera, ponerlo fuera de la iglesia del Señor. Esto nos puede sonar duro, que San Pablo tome esa determinación de expulsar a alguien que ha cometido un pecado grave y sacarlo de la comunidad del Señor Jesús. Pero San Pablo está diciendo que tiene una finalidad curativa este castigo. Y hay muchos castigos, hay muchas reconvenciones, hay muchos llamados de atención que en el momento duelen cuando lo están haciendo. Parece que destrozara también nuestro cuerpo, pero sin embargo lo que está buscando es que el espíritu se salve. En la segunda carta a los Corintios, en el capítulo 2, vemos cómo San Pablo actúa con misericordia y dice que es necesario que esta persona que fue expulsada de la comunidad vuelva a ser reintegrada a la comunión de la iglesia del Señor Jesús. Es una situación dolorosa la que está sufriendo Pablo y la comunidad por ese pecado. Están tomando una determinación dolorosa, esa de la excomunión, pero está después en la segunda carta a los Corintios actuando misericordiosamente para que este hombre no se condene, para que este hombre, a pesar de su pecado y viendo sus intenciones y su deseo de cambio, pueda ser reintegrado a la comunidad. Y eso lo tenemos que aplicar nosotros en nuestra vida familiar y en nuestra vida parroquial y en nuestras comunidades y grupos apostólicos. No podemos excomulgar a nadie de una manera definitiva. Debemos dejarle la puerta abierta para que esa persona, después de sufrido el castigo, pueda restaurarse, pueda reconstruir su vida, pueda otra vez encontrar la comunión con Cristo y con la iglesia. Pero esto le sirve de pedagogía a la comunidad de Corinto, porque dice San Pablo, ustedes tienen mucho orgullo en su corazón y no hay razón para que vivan así de orgullosos. Como diciendo, esos pecados nos llevan a nosotros a entender que necesitamos a Dios, y los pecados personales también, para que nosotros dejemos de ser vanidosos y orgullosos espiritualmente, pensando que ya somos santos y que los otros son los pecadores. Nosotros también estamos tocados por el pecado y por la fragilidad. Y la recomendación de San Pablo es: quiten la levadura vieja para hacer una masa nueva. Y recuerden que el pan ácimo no lleva levadura, para que seamos panes ácimos quitando la levadura de la corrupción y de la maldad que hay en nuestra vida, en nuestras familias y en nuestras comunidades, y para que nos presentemos ante el Señor como panes ácimos, llenos de sinceridad y de verdad. Que el Señor nos convierta a nosotros, a nuestras familias y a nuestras comunidades en panes ácimos, y para que la sinceridad y la verdad habite en el estilo de vida y en el corazón de cada uno de nosotros. Salmo 5. Tú no eres un Dios que ame la maldad, ni el malvado es tu huésped, ni el arrogante se mantiene en tu presencia. Detestas a los malhechores, destruyes a los mentirosos, al hombre sanguinario y traicionero lo aborrece el Señor. Que se alegren los que se acogen a ti con júbilo eterno. Protégelos para que se llenen de gozo los que aman tu nombre. Lectura del Santo Evangelio según San Lucas capítulo 6. Un sábado entró Jesús en la sinagoga a enseñar. Había allí un hombre que tenía parálisis en su brazo derecho. Los escribas y fariseos estaban al acecho para ver si curaba en sábado y encontrar de qué acusarlo. Pero él, sabiendo lo que pensaban, dijo al hombre del brazo paralítico: «Levántate y ponte ahí en medio». Él se levantó y se quedó en pie. Jesús les dijo: «Le voy a hacer una pregunta. ¿Qué está permitido en sábado, hacer el bien o el mal? ¿Salvar a uno o dejarlo morir?». Y echando en torno una mirada a todos, le dijo al hombre: «Extiende el brazo». Él lo hizo y su brazo quedó restablecido. Ellos se pusieron furiosos y discutían qué había que hacer con Jesús. Palabra del Señor. Gloria a ti, Señor Jesús. La palabra de Dios en este capítulo 6 de San Lucas nos muestra una escena muy interesante. Estamos en la sinagoga. Es un sábado. Allí entra Jesús. Entra a enseñar. Pero recordemos que Jesús es maestro no solamente con la palabra, sino con sus obras, con su estilo de vida, con la manera como mira a las personas, cómo las trata, cómo les sirve, cómo les da valor y cómo les da dignidad. Había un hombre en la sinagoga que tenía parálisis en el brazo derecho. Podemos encontrarnos con muchas personas con parálisis, no solamente en los brazos, sino en las piernas. No solamente en los miembros superiores o inferiores, sino también en su rostro o en su mente. A Jesús el Maestro le interesa el dolor de las personas que están a su lado. Y la enseñanza de Jesús no está desarraigada, no está en las nubes, está metida en el sufrimiento, en los acontecimientos de la vida, de nuestras familias, de nuestras empresas, de nuestras ciudades, de nuestros países. Y por eso se fija en este hombre. Allí están los fariseos dispuestos a acusarlo, dispuestos a criticarlo, como poniéndole una trampa para que él haga una obra que no se puede hacer en sábado. Y por eso Jesús hace dos signos. Primero le habla al hombre del brazo paralítico, y ahí empieza la enseñanza, hablándole al ser humano: «Levántate y ponte ahí en medio». A nosotros también nos dice: «Levántate, ponte en medio». No nos quiere alejados, no nos quiere separados, no nos quiere postrados. Levántate y ponte ahí, en medio. Y luego sí le habla a los fariseos, a quienes le han puesto la trampa y están dispuestos a criticarlo. Les hace una pregunta: ¿qué está permitido en sábado, hacer el bien o el mal? ¿Salvar a uno o dejarlo morir? ¡Qué pregunta tan interesante! ¿Qué está permitido hacer en sábado, el bien o el mal? De otra manera pudiéramos preguntarnos: ¿el bien y la salvación de las personas se debe hacer solamente en algunos momentos de la vida o en todos los momentos? Y por eso le dice a este hombre, dirigiéndose nuevamente a él porque le interesa el enfermo, el paralítico: «Extiende el brazo». Y quedó restablecido. La Madre Teresa de Calcuta, sentimos la emoción de una santidad que conocimos, una santidad que la llevó a inclinarse junto a hombres y mujeres en medio del dolor, porque le daba importancia a los seres humanos tirados en el camino, personas que no interesaban ni para gobiernos ni para ninguna otra institución. Ella, la Madre Teresa de Calcuta, cumplía este evangelio en su vida, lo llevaba a la vida, se interesaba por el que está tirado en el camino, sin importar su religión, sin importar su enfermedad, solamente le importaba que era un hijo de Dios. Gracias, Señor, por la Madre Teresa de Calcuta. Gracias por tantos hombres y mujeres que se interesan del dolor ajeno. Gracias, Señor, porque nos enseñas a hacer el bien en todo tiempo y lugar. Que el Señor nos bendiga y acompañe en el nombre del Padre, y del Hijo, y del Espíritu Santo. Amén.
1: Son las 12 y 19.
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0: Son las 12:31.
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0: Esta es la hora, 1:15.
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0: Esta es la hora, 1:30 de la tarde.
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2: Hora exacta, 2 de la tarde.
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1: 2:03, damos la bienvenida a este su espacio de Frecuencia Total en esta tarde del lunes 7 de septiembre del año 2026. Los acompaña con todo el gusto Natalia Valentina Balbuena y les damos la bienvenida y el saludo muy cordial a todos los oyentes que se encuentran sintonizados a esta hora a través de los diferentes canales del dial 103.2 FM, de la página web www.charalaestereo.com y también a través de nuestra aplicación móvil.

invitación, como siempre, para todos ustedes, queridos oyentes, que nos están escuchando a esta hora, que nos reporten su sintonía, nos realicen también todas sus solicitudes musicales, las cuales serán atendidas a través de la línea de WhatsApp 321-252-2364. Iniciamos este espacio con un temita del género urbano, perfecto para este momento. Esto es de Don Omar, Salió el Sol.

0: Hora exacta.
1: 2 de la tarde. Y 16.
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1: Hora exacta,
2: 2 de la tarde y 33.
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0: exacta, 2:48 p.m.
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0: Ah, oh, wow.
1: Oh. Bueno, ya son las 2 de la tarde, 56 minutos. Llegamos al final de este su espacio de Frecuencia Total y nos vamos a despedir. Bueno, ya viene también el tema romántico del momento, que es gracias al patrocinio de Servifonse. Y enseguida, por supuesto, la hora de la misericordia. Así que para que se queden en buena sintonía a través de los diferentes canales del Dial 103.2 FM, de la página web www.charalaestereo.com y a través de nuestra aplicación móvil también. Y recuerden que después de las 3 de la tarde viene Parranda Vallenata, así que todos los amantes de este hermoso género musical alisten sus temas y sus artistas favoritos, porque nos vamos de Parranda Vallenata. Y recordemos que este espacio también es muy solicitado, así que bueno, pidan sus temitas ya a través de la línea de WhatsApp 321-252-2364. Vamos con el tema romántico del momento a nombre de Servifonse.
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imposible para Dios. Son las 3 de la tarde, la hora en que murió Jesús, la hora de la misericordia. En esta hora, el Señor ha prometido darnos todo lo que le pidamos por los méritos de su pasión y muerte en cruz. Te invitamos a orar en la hora de la misericordia. 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

0: nombre del Padre, del Hijo y del Espíritu Santo. Amén. Vamos a meditar en esta hora de la misericordia el Evangelio según San Juan, capítulo 19, versículos del 25 al 30. Junto a la cruz de Jesús estaba su madre y la hermana de su madre, María, mujer de Cleofás, y María Magdalena. Al ver a la madre y cerca de ella al discípulo a quien él amaba, Jesús le dijo: «Mujer, ahí tienes a tu hijo». Luego dijo al discípulo: «Ahí tienes a tu madre». Y desde aquella hora el discípulo la recibió en su casa. Después, sabiendo que ya todo estaba cumplido y para que la escritura se cumpliera hasta el final, Jesús dijo: «Tengo sed». Había allí un recipiente lleno de vinagre. Empaparon en él una esponja, la ataron a una rama de hisopo y se la acercaron a la boca. Después de beber el vinagre, dijo Jesús: «Todo se ha cumplido». E inclinando la cabeza, entregó su espíritu. Palabra del Señor.
1: Gloria a ti, Señor Jesús. Jesús, agonizante en la cruz, mira a su mamá. Contemplemos aquí la humanidad de Jesús, que como todo buen hijo ama a su madre. No hay nada más humano que este afecto natural.

0: No estaré ya más, pero está él. Y a él le dice: hijo, aquí está tu madre. Dándosela también como consuelo, como diciéndole: es lo más grande que yo te puedo dejar, cuídala. Y dice el Evangelio que desde entonces él, el discípulo amado, la acogió en su casa. Recibamos también nosotros hoy este regalo maravilloso que Jesús nos hace desde la cruz. Y digamos: gracias, Jesús, por tu madre, que también es nuestra madre. Y digámosle: hoy quiero ser tu discípulo amado. Hoy quiero estar contigo junto a la cruz y acoger a tu madre como mía.
1: Oremos juntos. Te rogamos, Señor, por los méritos de tu pasión y muerte en cruz, que bendigas a todas las madres que sufren por el pecado y el desprecio de sus esposos, de sus hijos. Te suplicamos que atiendas las oraciones y súplicas de aquellas madres que claman por un hijo enfermo, por un hijo drogadicto, por un hijo desaparecido. Te rogamos, Señor, que consueles a aquellas madres que han perdido a sus hijos a causa de la guerra. Te pedimos, Señor, que consueles a todos aquellos que están desesperados y tristes. Que concedas gracias de conversión y fortaleza a aquellos que solo piensan en acabar con su vida. Por todos aquellos que sufren de ansiedad y depresión. Por aquellos que han perdido la esperanza. Por aquellos que están alejados de Dios, para que en medio de sus sufrimientos puedan encontrar en la cruz redentora su alivio, consuelo y salvación.
0: Señor mío Jesucristo, te adoro colgado en la cruz y coronado de espinas, rogándote que esa misma cruz me libre del ángel vengador. Señor mío Jesucristo, te adoro herido en la cruz, manchado los labios de hiel y vinagre, rogándote que tus heridas sean el remedio que necesita mi alma. Señor mío Jesucristo, te adoro colocado en el sepulcro, ungido con mirra y perfumes, rogándote que en tu muerte encuentre yo mi vida. Señor mío Jesucristo, pastor bueno, protege a los justos, convierte en justos a los pecadores. Ten piedad de todos tus siervos, y a mí, pecador, mírame con compasión. Señor mío Jesucristo, por aquella amargura que sufriste por mí en la cruz, especialmente en el momento en que entregaste el Espíritu, apiádate de mí en la hora en que yo entregué el mío. Amén.
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5: Hola, señora Valentina, muy buenas tardes. Habla Luz Estela León acá de la vereda Carrillo. Señora Valentina, para que tenga la bondad de regalarme dos canciones de Los Embajadores, Tomando y Tomando y Sindicado de Amor, para saludar acá en la vereda Carrillo a la familia Carrizosa León, Carrizosa Romero, en Charalá a la familia Ríos Carrizosa, Blanco Carrizosa, en la vereda Santa Rosa, mi cuñada Ana Belén Carrizosa y a su familia. También en la vereda Bagres, a mi amiga Lucila Sarmiento, y en Charalá a la comadre Zulima Acevedo, que las recuerdo mucho. Muchas gracias, muy amable, feliz y bendecida tarde.

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Bueno, ya son las 3 de la tarde, 55 minutos. Estamos llegando al final de este su espacio de Parranda Vallenata, agradeciendo a los oyentes que están conectados a través de los diferentes canales y también a aquellos que han reportado su sintonía y solicitado sus temas musicales vallenatos favoritos. Precisamente nos vamos a despedir con este tema a solicitud de una querida oyente que, bueno, quiere escuchar de Silvio Brito, esto que se titula Sobre mi vida, la tuya. Después vamos con el... la canción romántica del momento, viene una pauta comercial y por supuesto lo mejor de Regreso al Rancho, así que para que estén muy atentos y también continúen pidiendo sus temas musicales favoritos en lo que ya viene, que es la franja de música carranga, ranchera, llanera, popular, agropecuaria, carrilera. Así que bueno, aprovechen este espacio y nos despedimos de nuestra Parranda Vallenata con esto que se titula Sobre mi vida, la tuya, de Silvio Brito.

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0: 4 de la tarde, 12 minutos. Damos la bienvenida a este su espacio de regreso al rancho en esta hermosa y un poco fría tarde del lunes 7 de septiembre del año 2026. 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Saludando muy cordialmente a todos nuestros queridos oyentes que están sintonizados a esta hora de la tarde a través de los diferentes canales. ¿Cómo están? Cuéntenos, escríbanos ya a la línea de WhatsApp 321-252-2364. Repórtenos su sintonía, nos cuentan desde dónde nos escriben y por supuesto también nos solicitan su tema musical favorito dentro de los géneros que manejamos en este espacio. Hablamos de la música carranga, la música ranchera, llanera, popular, agropecuaria, norteña, también carrilera. Así que dentro de esto nos vamos a estar desenvolviendo en esta hermosa y maravillosa tarde de lunes, porque hoy iniciamos la semana, por supuesto, con pie derecho, poniendo de toda la actitud. Iniciamos con una información clasificada. Mucha atención porque se extravió billetera Toto color negra con rojo con los documentos a nombre de Alexander Anaya en el trayecto de la panadería frente a la Rocola hasta la plazuela Antonia Santos. Se pide el favor a quien la haya encontrado comunicarse al 320-263-9178. 320-263-9178 o traerla a la emisora. Se ofrece gratificación. Se extravió billetera Toto color negra con rojo que contiene los documentos a nombre de Alexander Anaya. Esto fue hace pocas horas, pocos minutos, en esta tarde del lunes, en el trayecto de la panadería que quedó ubicada frente a la Rocola hasta la plazuela Antonia Santos. Bueno, les cuento que por aquí tenemos ya el primer reporte de sintonía. Es de nuestro oyente Darío, que reporta desde el casco urbano y nos solicita la canción Egoísmo de Julio Miranda. Gracias, feliz tarde y bendiciones. Nos escribe igualmente para él una muy feliz tarde. Gracias por estar allí en full sintonía, como siempre, a través de los diferentes canales del dial 103.2 FM, de la página web www.charalaestereo.com y también para los que nos escuchan ahora a través de la aplicación móvil, que por cierto, si usted no la ha descargado, solo tiene que entrar a su aplicación llamada Play Store. Todos tenemos allí una aplicación, bueno, los que manejan el celular Android buscan la aplicación Play Store y allí tendrán el acceso. Nos podrán buscar como emisora Charalá Estéreo y tendrán el link directo gratuito de descarga para que, por supuesto, tengan a su emisora amiga ahora en su teléfono móvil, a donde quiera que vayan y en el lugar que sea. Bueno, nos vamos con más reportes de sintonía, esta vez desde Vereda Chagres. Buenas tardes.
1: Natalia, habla con Gerardo aquí, la Vereda Chagres. Hágame grandísimo favor y me regale la canción Soy del Bajo Cauca. Gracias, muy amable.
0: Bueno, con mucho gusto, don Gerardo, desde Chagres. Un saludito muy especial a todos los habitantes, que tenemos bastantes oyentes en esta querida vereda de Chagres. Por aquí también nos escriben. Buenas tardes, Cinta Natalia, ¿cómo está? Muy bien, gracias. Para que me haga el favor, me coloca la canción de El Son de Allá, Necesito Plata. Un fiel oyente. Bueno, claro que sí, con mucho gusto. Don Benito, buenas tardes.
2: Buenas tardes, Natalita, ¿cómo se encuentra?
0: Muy bien, ¿y usted cómo está?
2: Bien, sí, señora, gracias a Dios.
0: Qué bueno, me alegra, don Benito. ¿Cómo le fue hoy? ¿Ya está de regreso en el rancho?
2: Sí, señora, ya como hacer otros trabajitos aquí en la casa.
0: Ah, pero, don Benito, descanse tantico, no le digo, usted solo trabajo.
2: Pues eso lo veo, pero uno ve que los oficios lo esperan a uno.
0: Esos no dan espera, ¿cierto? Bueno, qué carambas. Ah, bueno, don Benito, me alegra. ¿Y cómo va el café?
2: Bien, va bonito, Dios mío. Hay una acogida bonita, bonitas por aquí para estos lados.
0: Qué bueno, me alegra bastante, don Benito. Bueno, sí, muchos señora. Éxitos. Cuénteme, ¿a quién saludamos hoy?
2: Ajá. Un saludito para su merced, para Sojita, para don Isabel, la señora Virginia, Nelsita Benavides, que se acuerdan de saludarme, yo también.
0: Eso está muy bien. Allá doña Humelia, sí, también, señor, desde Coromoro, también le mandan muchos saluditos.
2: Don Roné Solano, la señora, claro, don José Solano, en Rachuelo.
0: Muy bien,
2: y a todas las veredas.
0: A todos los que nos escuchan y a los que no también, ¿cierto?
2: Sí, eso, claro, dígame. De charalá, de... Oiga, me sé, y todas las personas que nos llaman, que llaman de lejos, de lejos.
0: También, ¿cierto? Sí, Domenito.
2: También,
0: bueno,
2: un saludo para ellos.
0: Excelente,
2: que siquiera
0: Domenito
2: se acuerdan.
0: Claro que sí,
2: sí,
0: Domenito.
2: Señora.
0: Muchas gracias por saludar a todos los oyentes de charalá.
2: No,
0: exterior.
2: Tranquila, sí, señora.
0: Bueno, ¿y qué temita
2: regáleme la canción de la viudita de los doctores?
0: La viudita de los doctores de la carranga, listo, sí señor, con mucho gusto,
2: sí, Merito. Señora.
0: Vale, sí señor, entonces más tardecito bueno, nos charlamos por ahí.
2: Ajá, sí señora, muchas gracias.
0: Bueno,
2: que mi Dios la acompañe y mi Dios la bendiga.
0: Amén, igualmente, que esté muy bien, chao, chao.
2: Bueno, su merced, chao, chao.
0: Muy bien, ahí está el reporte de nuestro querido oyente desde Naranjal Alto de Cincelada. Y por aquí nos llega nuevo reporte, esta vez desde el casco urbano o barrio Comuneros. Buenas tardes.
3: Buenas tardes, mi niña hermosa. Con una fiel oyente del barrio Comuneros. Si me haces el favor, es la canción del Espinosa Paz, Soltero Feliz. Y un saludo muy especial para don Benito Cárdenas, para todos los fieles oyentes de la emisora Charalá Estéreo. Y
0: no sé qué pasó con el audio, bueno, pero ahí escuchamos el saludo de nuestra querida oyente Elcita Benavides, que ya estaba recientemente saludada por don Benito y ahora ella le devuelve el favor, claro que sí, fieles oyentes de su emisora amiga que se encuentran, porque aquí conectamos también de una vereda a la otra, de una ciudad a la otra, y eso también es muy bonito, que se envíen saludos entre todos ustedes, porque bueno, de eso también se trata lo que es este medio de comunicación. Nos vamos con música porque ya son las 4 de la tarde, 19 minutos, y saben que el tiempo en la radio es oro y se nos va volando. Viene este primer tema, pedido de nuestro oyente Darío, desde el casco urbano, de Julio Miranda, Egoísmo.

0: 4 de la tarde y 30.
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4 de la tarde, 39 minutos. Llega este momento especial donde enviamos un saludo y una felicitación a todas aquellas personas que vinieron al mundo un 7 de septiembre.

0: Felicitamos en el barrio San Fernando a Mariana Sofía Rojas Salazar. Hoy queremos unir nuestras voces para desearte un cumpleaños maravilloso, lleno de sonrisas, juegos, abrazos y mucho amor. Eres una niña muy especial y una verdadera alegría para toda nuestra familia. Tus nonitos, tíos y primos te queremos muchísimo y nos sentimos muy felices de verte crecer, aprender y convertirte cada día en una hermosa personita. Deseamos que Dios siempre cuide de ti, ilumine tus pasos y llene tu vida de sueños, bendiciones y momentos felices. Nunca olvides que tienes una familia que te ama, que celebra cada uno de tus logros y que siempre estará a tu lado para acompañarte y consentirte. Feliz cumpleaños, que hoy siempre seas inmensamente feliz. Te queremos con todo nuestro corazón. Felicitamos al señor Flaminio Rivera Saosa en la vereda Las Flores. Feliz cumpleaños, hoy celebramos la vida de un hombre maravilloso, un esposo amoroso y un padre ejemplar. Gracias por tu amor, tu esfuerzo y por estar siempre para nuestra familia. Le pedimos a Dios que te bendiga y te conceda mucha salud y nos permita compartir contigo muchos años más. Te amamos con todo nuestro corazón. Feliz cumpleaños, esposo y papá. Son los deseos de sus hijos Fernando, Lucero, Omar y Juan Pablo, y también de su esposa Zoraida y sus nueras. Muchas felicitaciones para el señor Flaminio Rivera Saosa en la vereda Las Flores. Felicitamos nuevamente a Mariana Sofía Rojas Salazar en San Fernando. Hoy celebramos con inmensa felicidad el regalo más maravilloso que Dios nos pudo dar, tu vida. Desde que llegaste a nuestras vidas, las llenaste de amor, ternura, alegría y momentos inolvidables. Hija, para tu mamita eres y siempre serás su pequeña princesa, su niña soñada, esa personita que ocupa un lugar imposible de explicar con palabras en su corazón. Verte crecer nos llena de orgullo y al mismo tiempo nos hace querer detener el tiempo para seguir disfrutando de cada sonrisa, cada abrazo y cada ocurrencia tuya. Deseamos que Dios te bendiga siempre, que te proteja tus pasos y que nunca te falten motivos para sonreír. Recuerda que sin importar cuántos años cumplas, para nosotros siempre serás nuestra niña, nuestra princesa y nuestro más hermoso regalo. Te amamos con toda el alma, Mariana Sofía, de parte de tus papitos, Lilia Sofía y Julio César.
1: Papá, este es para usted.
0: Saludamos nuevamente en la vereda Las Flores al señor Flaminio Rivera. Feliz cumpleaños, papá y abuelo querido. Hoy celebramos con mucho amor el regalo de tenerte en nuestras vidas. Gracias por tu cariño, tus consejos y por ser un ejemplo para toda la familia. Le pedimos a Dios que te bendiga siempre, te dé mucha salud y nos permita disfrutar de tu compañía por muchos años más. Te queremos muchísimo. Feliz cumpleaños, papá y abuelo. Son los deseos de su hija Lucero y sus nietos Fabián e Isabela. Muchas felicitaciones en la vereda Las Flores para el señor Flaminio Rivera en el día de su cumpleaños. Para felicitar a la hermanita Mariana Sofía Rojas Salazar en San Fernando, hoy quiero desearte un cumpleaños lleno de alegría, amor y muchos sueños por cumplir. Aunque soy tu hermano mayor, tú has sido y siempre serás mi pequeña princesita, esa persona que ocupa un lugar enorme en mi corazón. Quiero que sepas que te amo muchísimo y que siempre voy a estar para cuidarte, apoyarte, consentirte y acompañarte en cada etapa de tu vida. Verte crecer y sonreír es una de las cosas más bonitas para mí. Que Dios te bendiga siempre, ilumine tu camino y te regale muchos años llenos de felicidad. Nunca olvides cuánto te ama tu hermano. Feliz cumpleaños, mi princesita, con todo mi amor, tu hermano Snyder.

Saludamos y felicitamos en la vereda Rayana a Luz Marina Rivera Araque. Desearte muchos años más de vida, llenos de salud, éxitos, metas, sabiduría, fortaleza y mucha paciencia. Con mucho cariño le deseo una feliz vuelta al sol. Son los sinceros deseos de toda su familia. Muchas felicitaciones al estar cumpliendo un año más de vida para Luz Marina Rivera Araque en la vereda La Rayana de Cincelada.

Felicitamos nuevamente al señor Flaminio Rivera en la vereda Las Flores. Feliz cumpleaños, papá querido. Gracias por ser ese hombre que con su amor, sus consejos y su ejemplo ha dejado huellas tan bonitas en nuestras vidas. Hoy le pedimos a Dios que te regale mucha salud, tranquilidad y muchos años más para seguir disfrutando de tu compañía. Te queremos con todo nuestro corazón y nos sentimos muy afortunados de tenerte. Feliz cumpleaños, papá, de parte de tus hijos, Lucero, Fernando, Juan Pablo y Omar.

Saludamos una vez más en la vereda Las Flores al señor Flaminio Rivera. Gracias por ser mi compañero de vida, por tu amor, tu cariño y por estar siempre a mi lado. Le pido a Dios que te bendiga, te conceda mucha salud y nos permita seguir compartiendo juntos muchos momentos hermosos. Te amo y deseo que tengas un cumpleaños maravilloso. Feliz cumpleaños, esposo mío, son los deseos de tu esposa Zoraida. Nuevamente muchas felicitaciones para el señor Flaminio Rivera en la vereda Las Flores.

Saludamos ahora en el barrio San Luis a Esperanza Celis Delgado. Hoy celebramos no solo tu vida, sino también que eres una esposa y madre que nos llena de orgullo. Que Dios bendiga cada paso de tu camino, te conceda salud, amor y felicidad, y que puedas seguir disfrutando de todos los seres que te aman. Te queremos profundamente, hija, feliz cumpleaños. Son los deseos de tus hermanos, tus sobrinos, tus hijos, tu esposo y en especial de tu mamá Cecilia. Muchas felicitaciones y bendiciones para Esperanza Celis Delgado en el barrio San Luis.

0: Muy bien, y siendo las 4 de la tarde, 47 minutos, concluimos este espacio dedicado a todas aquellas personas que nacieron un 7 de septiembre. Nuevamente para todos ellos, muchas felicitaciones para la señora Esperanza Celis Delgado en el barrio San Luis, también para el señor Flaminio Rivera en la vereda Las Flores, en Arrayana de Cincelada para Luz Marina Rivera Araque y para la niña Mariana Sofía Rojas Salazar en el barrio San Fernando. Que Dios los bendiga y les conceda muchos años más llenos de salud, amor, vida, prosperidad y muchos momentos felices junto a sus seres amados. Son los deseos de su emisora amiga Charalá Estéreo y también de los patrocinadores de este espacio, Javi Burger y Panadería Santino, que semanalmente nos otorgan cada uno un bono de regalo que se sortea entre los cumpleañeros de la semana. Y les cuento que por aquí hay un bono sin reclamar, pertenece a la señora Lidia Marcela Cárdenas del casco urbano de Charalá. Ella fue feliz ganadora del sorteo del día sábado de la torta Panadería Santino. Así que a ella también la invitamos a que se acerque aquí a los estudios de la emisora y reclame este bono. 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Para ella también muchas felicitaciones.
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1: Hora exacta, 5 de la tarde y 4.
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0: Bueno, ya son las 5 de la tarde, 17 minutos. 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Continuamos por aquí con más reportes de sintonía. Estamos escuchando audio de La Vereda Carrillo. Buenas tardes.
1: Hola, señora. Señora Natalia, buenas tardes, habla Luz Estera León, acá la Vereda Carrillo. ¿Me puede hacer el favor y me regala la canción Pasión Inmensa? Muchas gracias, muy amable, feliz tarde. Para saludar a toda la familia Carrizosa León y a toda mi familia, muchas gracias.
0: Bueno, claro que sí, con mucho gusto. Saludo para la familia Carrizosa León y precisamente también desde Carrillo y también familiar aquí, doña Luz Estela, nos está llamando la señora Ruth. ¿Cómo está?
2: Señorita Natalia, muy buenas tardes.
0: ¿Cómo le ha ido? Buenas tardes.
2: Bien, sí, señora.
0: Qué bueno, me alegra. ¿Cómo está don Oliver? ¿Cómo está la familia?
2: Está bien, gracias a Dios, señorita.
0: Qué bueno,
2: Natalia.
0: Qué bendición.
2: Aquí ya de regreso a la casa.
0: Eso está muy bien, que tengan un feliz descanso ahí en compañía de Charalá Estéreo.
2: Sí, señora, así es.
0: Bueno, señora.
2: Señorita Rubén. Natalia, si me puedes hacer el favor y me regala la canción Nuestro Rey.
0: Que viva nuestro rey.
2: Sí, señora.
0: Bueno, señora Ruth, con mucho gusto, claro que sí.
2: Bueno, señorita Natalia, le deseo una feliz tarde y Dios me la bendiga.
0: Amén,
2: saludos
0: igualmente.
2: Saludos de Oliver.
0: Ay, bueno, saluditos a don Oliver también, a todos sus hijitos, que Dios los bendiga y a toda la vereda Carrillo Alto.
2: Bueno, señorita Natalia, gracias.
0: Bueno, que tengan un feliz descanso.
2: Una feliz tarde, Dios la bendiga. Chao,
0: amén.
2: Chao,
0: chao. Chao. Muy bien, continuamos por aquí con más mensajes, reportes de sintonía, nos escriben desde La Cañada. Oiga, un saludo para todos los habitantes de esa vereda y del municipio de Ocamonte. Nos reportan full sintonía y nos solicitan la canción Amor Entre Cobijas del grupo Exterminador, creo, si no estoy mal. Desde Aguabuena nos escribe Ana Beatriz Solano, nos saluda y nos solicita la canción de Arely Senao, Amor de Hospital. Claro que sí, con mucho gusto, también ya la estaremos complaciendo. Doña Graciela, buenas tardes.
3: Muy buenas tardes, señorita Natalia. Hágame el favor y me regala la canción de las estrellitas. Adiós, adiós. Gracias, muy amable, me sé. Tengo una feliz tarde.
0: Bueno, chau, una chau. Feliz tarde. Chao, chao, señora Graciela. Adiós, adiós de las estrellitas. Con mucho gusto, también ya la pondremos en lista. Y por ahora también nos vamos con información importante, así que mucha atención. Le recordamos, el ganador del Bono Hogar Juvenil Campesino fue el número 236-236. Ganador Bono Hogar Juvenil Campesino. 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La coordinadora de transferencias monetarias y la líder del programa Colombia Mayor invita a los beneficiarios de Colombia Mayor y Renta Ciudadana de las diferentes comunidades rurales y del corregimiento de Cincelada a participar en el encuentro de bienvenida mañana martes 8 de septiembre desde las 9 de la mañana en el Coliseo de Cincelada. Comunidades invitadas: Arrayana, Naranjal Alto y Bajo, Anacal Alto y Bajo y corregimiento de Cincelada. Será un espacio de integración, orientación e información donde los beneficiarios podrán conocer aspectos importantes relacionados con estos programas sociales. Pago correspondiente a la nómina del mes de julio para el municipio de Coromoro. A partir del 3 de septiembre y hasta el 20 de septiembre, beneficiarios cabecera municipal de Coromoro, en el lugar La Perla, casa de la señora Luz Mari Gallo, horario de atención de 8 de la mañana a 12 del mediodía y de 2 a 5 de la tarde. Fecha para este miércoles 9 de septiembre, vereda La Laguna. Bueno, los beneficiarios pueden cobrar de la siguiente manera y en los siguientes días. Miércoles 9 en vereda La Laguna, jueves 10 de septiembre se pueden acercar vereda Atillo Alto y Bajo, viernes 11 veredas Mina y Pinos, lunes 14 veredas Zúñiga, Zuñiguita y Guadual, martes 15 veredas Playón y Pueblo Viejo, miércoles 16 veredas Fical y Guachavita. Los beneficiarios del casco urbano de Coromoro podrán acercarse a realizar el cobro en la jornada de la tarde. Los días 7 y 8 de septiembre, el punto de pago no prestará atención al público. Días 17 y 18 de septiembre se realizarán los pagos a los beneficiarios que no pudieron realizarlo en los días señalados. Sábados, domingos y festivos no habrá atención. Para los beneficiarios del corregimiento de Cincelada se realizan los pagos los días 12, 13, 19 y 20 de septiembre. 12, 13, 19 y 20 de septiembre. En el lugar Hacienda La Martínez, atendida por su propietaria Elcida Martínez Sanabria, horario de atención de 8 de la mañana a 4 de la tarde, jornada continua. Prosperidad Social, la Administración Municipal de Charalá, Secretaría de Bienestar Social y la Líder Municipal de Colombia Mayor informan a los beneficiarios del subsidio que se da inicio al ciclo de pagos de la siguiente manera, desde el día 3 de septiembre hasta el sábado 19. La operación en nuestro territorio está a cargo del operador autorizado Punto La Perla para garantizar el orden, evitar largas filas y cuidar la salud de nuestros beneficiarios. La alcaldía les recuerda seguir estrictamente estas recomendaciones. Asista en su día, martes y viernes, beneficiarios del área rural. El único requisito en el punto de pago es presentar la cédula de ciudadanía original. No se aceptan contraseñas ni fotocopias. Recuerde que si un tercero va a cobrar con un poder notarial, el pago se hará estrictamente bajo las condiciones y fechas que le correspondan. Desde la Secretaría de Bienestar Social y la Líder de Colombia Mayor, los invitamos a acercarse a la oficina a realizar novedad de actualización de datos, si han cambiado de celular o dirección. Trabajamos con el corazón por el bienestar de nuestras personas mayores. Alcaldía Municipal, una administración al servicio de la gente. La Alcaldía Municipal de Charalá, a través de la Secretaría de Agricultura y Economía, se permite informar a la comunidad charaleña, especialmente a las personas que actualmente no cuentan con el servicio de energía eléctrica en sus viviendas, ubicadas en el sector rural, que deben presentar con carácter urgente la documentación requerida para ser tenidas en cuenta en los programas de electrificación rural, puntas y colas. Esta convocatoria está dirigida a las personas que no hayan presentado anteriormente la documentación requerida o que no hayan sido beneficiarias de programas de electrificación rural o de sistemas de paneles solares. Requisitos de la vivienda para tener en cuenta: debe estar terminada y habitada, no encontrarse ubicada dentro de áreas protegidas, estar ubicada a una distancia no superior a 500 metros del transformador, tener uso exclusivamente residencial, no aplica para establecimientos comerciales ni industriales. Documentos requeridos: presentar fotocopia de la cédula de ciudadanía, constancia o documento que acredite la tenencia del predio y el certificado de estratificación. Se solicita a las personas que cumplan con los requisitos acercarse a la Secretaría de Agricultura y presentar la documentación a la mayor brevedad posible con el fin de adelantar el proceso de identificación y priorización de las viviendas rurales que requieren acceso al servicio de energía eléctrica. Cordialmente, Efraín Mesa Quintero, Secretario de Agricultura y Economía. Información pastoral, parroquia Nuestra Señora de los Dolores. Para este martes 8 de septiembre, Eucaristía en vereda Naranjal Alto a las 10 de la mañana, casa de Javier Pinzón y familia. Para el sábado 12, en la vereda Anacal Bajo, Coromoro, 10 de la mañana, casa de Wilson Ardila y familia. Y el mismo día, a las 2 de la tarde, en Naranjal Bajo, casa de Libardo Pinzón y familia. Fiesta patronal este sábado 12 de septiembre, avivamiento, domingo 13 de septiembre, 9 de la mañana, procesión desde el colegio, 9 y 30, Eucaristía, San Isidro, Centro Poblado. Venta de comidas, mute, llanera, empanadas, gallinada y remate de una ternera. Lunes 14 de septiembre, 3 de la tarde, Eucaristía, al Señor de los Milagros. Jornada de aseo en el cementerio para el mes de septiembre corresponde a rayana alta, rayana baja y árbol solo. Y finalizamos con información pastoral de la parroquia Nuestra Señora de Monguí. Para este martes 8 de septiembre, 8 de la mañana, encuentro de papás de catequesis del campo en el templo parroquial. 5 de la tarde, confesiones. Jueves 10, 5 de la tarde, hora santa. Viernes 11, jornada de confesiones en el templo. 7 de la noche, encuentro de escuela de Jesús, catequética inicial. De la tarde, 28 minutos, concluimos este espacio informativo. Leemos por aquí un nuevo reporte de sintonía. Señorita Natalia, me hace el favor y me regale la canción Tengo a Dios, de José Garza. Gracias, Dios me la bendiga. Igualmente a nuestro querido oyente Marta. Claro que sí, vamos a ver para qué más nos alcanza el tiempo, porque ya son las 5:28 y el siguiente tema en lista es ese del gran Rómulo Caicedo y se titula Pasión Inmensa.

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1: Muy bien, ya son las 5 de la tarde, 42 minutos. 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No nos despedimos sin antes agradecerles por la fiel sintonía de todos ustedes, queridos oyentes, a través de los diferentes canales, todos aquellos que se reportan, también los que no, que son una gran mayoría. Tuvimos un par de temitas más por sonar, nos da el tiempo para uno más. El siguiente en lista es de Arely Senao, Amor de Hospital, pero bueno, les hacemos la invitación hoy después de la transmisión de la Santa Eucaristía, que ya viene en contados minutos. Hoy desde la parroquia Nuestra Señora de Monguí tendremos el programa de La Rocola después de las 7 de la noche, así que si usted desea seguir solicitando sus temas musicales favoritos, los puede programar en este espacio. Estaremos allí acompañándolos hasta las 8 de la mañana de la noche, perdón, y ahí estaremos atendiendo sus solicitudes, así que nos volveremos a encontrar más tardecito. Así que los dejo con este tema musical. Recuerden, nos acompañó con todo el gusto Natalia Valentina Balbuena. Si Dios permite, nos escucharemos en una próxima ocasión. Que Dios los bendiga.

0: 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Esta es la hora, 6 de la tarde.
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1: A Jesús sacramentado y a la Virgen de Guadalupe por la salud y conversión de Graciela Castro. A la Santísima Trinidad por la salud de Karen Sofía Sánchez Carrillo. Al Señor de los Milagros por la salud y pronta recuperación de un fiel devoto. Al Señor de los Milagros, a San José, a Santa Marta por la salud, bienestar, trabajo, unión de la familia Aguirre Pérez y Aguirre Rodríguez. A Jesús sacramentado por la protección, sanación física y espiritual de los hermanos de Caro Bueno. Al Santísimo y a la Virgen de Chiquinquirá por la salud, vida y pronta recuperación de Flor María Fonseca. Al Señor de los Milagros y a la Virgen del Milagro por la salud de Yerica Marina y su bebé. Al Sagrado Corazón de Jesús por la salud de David Niño. En acción de gracias a Dios Todopoderoso por la vida de Abelardo Cepeda hoy en su cumpleaños. A las benditas almas por la intención de Alirio Joya. A la Virgen del Carmen, intención de un fiel devoto. A las benditas almas, intención de un fiel devoto. Por el alma de Secundino Archila Torres, 3 días de novenario. Pablo Antonio Pinto, 3 días de novenario. Mercedes Méndez Poveda, 7 días de novenario. Sandy Astri Sereni Ruiz, 8 días de novenario. Marcelino Villamil. Olivia López de Villamil. Estefanía Gómez de Urrea. Lalo García Castro. Juana Franco de García. Yancy Milena Carreño Acevedo. Mercedes Pinzón. Ricardo Pico. John Alexander Murillo Mesa. Presbítero Eduardo Vargas Sierra. Dio Gracias Martínez Méndez, Aurora Gras, María Celestina Adengano, Laura Sofía Flores Cárdenas, Luis Joselito Niño, Gustavo Ruiz Merchán, 8 meses, Carlos Alberto Ortiz de León, 9 meses, Tránsito Morales Guerrero, 11 meses, José Domingo Cepeda y Rosalvina Mateus, benditas almas del purgatorio, por las intenciones de quienes se unen en esta Eucaristía a través de la emisora Charalá Estéreo y por el Facebook. Y por cada una de sus intenciones nos unimos al canto de entrada.
2: Nos disponemos cantando al Señor.

0: Muy buenas tardes.
1: Buenas tardes, Padre.
0: Sean todos bienvenidos a celebrar la Santa Eucaristía. Con el corazón dispuesto, acerquémonos al Señor. Acerquémonos llenos de fe, de confianza, de esperanza en el Señor. En el nombre del Padre, y del Hijo, y del Espíritu Santo.
1: Amén. Amén.
0: La gracia, el amor y la paz de parte de Dios nuestro Padre y de Jesucristo el Señor esté con todos ustedes.
1: Y con tu espíritu.
0: Y ahora, para celebrar dignamente estos sagrados misterios, reconozcamos delante de Dios que hemos pecado, arrepintámonos de corazón y pidamos de Dios su misericordia y su perdón.

0: Oremos. Oh Dios, por ti nos ha venido la redención y se nos ofrece la adopción filial. Mira con bondad a los hijos de tu amor, para que cuantos creemos en Cristo alcancemos la libertad verdadera y la herencia eterna. Por nuestro Señor Jesucristo, tu Hijo, que vive y reina contigo en la unidad del Espíritu Santo y es Dios por los siglos de los siglos.
1: Amén.
0: Siéntese, tenga la bondad y escuchemos muy atentos la palabra de Dios que se nos va a proclamar.
2: Lectura de la primera carta del apóstol San Pablo a los Corintios. Hermanos, se oye decir en todas partes que hay entre ustedes un caso de inmoralidad y una inmoralidad tal que no se da ni entre los gentiles. Uno convive con la mujer de su padre y ustedes siguen tan ufanos. ¿Tan ufanos? Estaría mejor ponerse de luto y expulsar de entre ustedes al que ha hecho eso. Pues lo que es yo, ausente en el cuerpo, pero presente en espíritu, ya he tomado una decisión como si estuviera presente. Reunidos ustedes en el nombre de nuestro Señor Jesús, y yo presente en espíritu, con el poder de nuestro Señor Jesús, entregar al que ha hecho eso en manos de Satanás, para destrucción de la carne, a fin de que el espíritu se salve en el día del Señor. Ese orgullo de ustedes no tiene razón de ser. ¿No saben que un poco de levadura fermenta toda la masa? Barran la levadura vieja para hacer una masa nueva, ya que ustedes son panes ácimos. Porque ha sido inmolada nuestra víctima pascual, Cristo. Así pues, celebremos la Pascua no con levadura vieja, levadura de corrupción y de maldad, sino con los panes ácimos de la sinceridad y de la verdad. Palabra de Dios.
3: Te alabamos, Señor.
4: Señor, guíame con tu justicia.
3: Señor, guíame con tu justicia.
4: Tú no eres un Dios que ame la maldad, ni el malvado es tu huésped, ni el arrogante se mantiene en tu presencia.
3: Señor, guíame en tu justicia.
4: Detestas a los malhechores, destruyes a los mentirosos, al hombre sanguinario y traicionero lo aborrece el Señor.
3: Señor, guíame en tu justicia.
4: Que se alegren los que se acogen a ti con júbilo eterno, protégelos para que se llenen de gozo los que aman tu nombre.
3: Señor, guíame con tu justicia.

0: Señor esté con ustedes.
1: Y con tu espíritu.
0: Lectura del Santo Evangelio según San Lucas.
1: Gloria a ti, Señor.
0: Un sábado entró Jesús en la sinagoga y se puso a enseñar. Había un hombre que tenía la mano derecha paralizada. Los escribas y los fariseos estaban al acecho para ver si curaba en sábado y encontrar de qué acusarlo. Pero él conocía sus pensamientos y dijo al hombre de la mano atrofiada: levántate y ponte en medio. Y levantándose, se quedó en pie. Jesús les dijo: le voy a hacer una pregunta. ¿Qué está permitido en sábado?

0: hacer el bien o el mal, salvar una vida o destruirla. Y echando en torno una mirada a todos, le dijo: extiende tu mano. Él lo hizo y su mano quedó restablecida. Pero ellos, ciegos por la cólera, discutían qué había que hacer con Jesús. Palabra del Señor.
1: Gloria a ti, Señor Jesús.

Siéntese, tenga la bondad. Bueno, hoy nos recuerda la palabra de Dios. ¿Qué está permitido hacer en sábado? ¿Hacer el bien o el mal? ¿Sí? La respuesta es obvia, ¿sí? Y después también, incluso hacer el bien o hacer el mal, salvar una vida o destruirla, ¿sí? La obra de Dios. Ayer también el Evangelio nos llevaba por ese mismo lado, ¿cierto? Lo que hablábamos, lo que nos decía de la corrección fraterna. Se corrige al hermano para salvarlo, para ganarlo para Dios. Si pega a tu hermano, llámalo entre los dos, y si te atiende y se atiende y se corrige, habrás salvado a tu hermano. Recordemos, esa es la obra de Dios. La obra de Dios siempre es salvar, rescatar, redimir. Esa es la obra de Cristo. No hay como un día que sí y otro día que no, ¿sí? La obra de Dios se realiza todos los días. El bien hay que hacerlo todos los días, ¿sí? Porque allí, mire que los fariseos estaban al acecho, estaban como atentos. Estos días atrás también nos ha presentado esto, ¿sí? Que los fariseos han estado como atentos porque pasaron por allá los discípulos y cogieron unas espigas, uno porque primero que se ayunaban, que si no ayunaban, que si pasaron y tomaron unas espigas y las comieron en día sábado. Y hoy el Señor que va a la sinagoga nuevamente el día sábado y hay un hombre con una mano paralizada. Y los fariseos ya estaban atentos para ver si el Señor curaba en sábado, ¿sí? Eso es como lo que nos presenta allí. El Señor, estaban todos atentos para ver si el Señor curaba en sábado. Por eso el Señor lo primero que hace es, ¿qué fue lo primero que hizo el Señor? Lo primero que hizo allí fue que le dijo a aquel hombre de la mano paralizada, le dice, levántate y ponte en medio, ¿sí? Levantándose, se quedó allí en pie, y ahí Jesús donde le voy a hacer una pregunta, ¿sí? ¿Qué está permitido hacer en sábado? Y ahí es donde le hace dos preguntas en una, ¿sí? Hacer el bien o hacer el mal, salvar una vida o destruirla. Echando la mirada en torno, le dijo, extiende tu mano, ¿sí? Esa parálisis. Dicen que incluso como que esa parálisis de la mano del hombre es el hombre también paralizado también muchas veces por su pecado. La humanidad que había esperado también por el Señor, que había esperado ese rescate de Cristo el Señor. Entonces ahora el Señor hace esa obra. Él lo hizo y su mano quedó restablecida. Pero ellos, ciegos por la cólera, discutían qué había que hacer con Jesús, porque se salió como del molde también de allí. Y a veces como, y eso siempre va a suceder con el Señor. El Señor se sale del molde. Cuando nosotros como que enmarcamos al Señor, como que enmarcamos a Dios, como que decimos es que tiene que ser así, el Señor se sale. No hay como un molde que lo retenga, ¿sí? O que tenga que ser de esta manera. El Señor siempre va a hacer el bien, siempre va a buscar, va a hacer todo lo posible para salvarnos, aún en los casos más difíciles en la iglesia, y también, y es la tarea de la iglesia. Eso que hizo el Señor, eso que hizo Jesús, es también lo que busca siempre la iglesia. Incluso a veces cuando nos dice no, cuando esto no es así, también la iglesia nos está diciendo, nos está llamando, porque también es la herencia que recibió la iglesia, es el medio el que el Señor nos dejó también para que nosotros alcancemos la salvación.
En la primera lectura también nos habla de un caso de inmoralidad que había muy tremendo. Y San Pablo da una sentencia. ¿Sí escucharon cuál fue la sentencia de San Pablo? ¿Cuál fue? Que lo iba a poner en manos de Satanás, ¿sí? Para, lo va a entregar, por lo que ha hecho, se va a poner en manos de Satanás para destruir para la destrucción de la carne, a fin de que el espíritu se salve en el día del Señor, ¿sí? Mire que hay sentencias o incluso correcciones que son fuertes, que son duras, que nos duelen, pero dice, para que se destruya la carne, pero el alma se salve en el día del Señor. Mire que entonces también es esto, como cuando el papá con todo el dolor del alma tiene que darle una corrección así a su hijo y sí, le duele allí y todo el niño también se duele y no le gusta y se puede disgustar y todo, pero con esto se corrige, se salva. Entonces, eso hace también el Señor. Mire, San Pablo lo hace allí para que, porque decíamos, todo es para la salvación, para el bien y salvación de nuestra alma. Hay cosas que nos gustan y pueden ser también duras para nosotros y nos pueden costar, pero son necesarias para nuestra salvación. Señor, guíame con tu justicia. No eres un Dios que ame la maldad, ni el malvado es tu huésped, ni el arrogante se mantiene en tu presencia. Señor, que se alegren los que se acogen a ti con júbilo eterno. Protégelos para que se llenen de gozo los que aman tu nombre, ¿sí? Señor, guíame con tu justicia. El camino del Señor, el camino de la verdad, también allí nos va, esto nos va a decir también el mismo apóstol San Pablo. ¿No saben que un poco de levadura fermentada puede fermentar toda la masa? Barran la levadura vieja para hacer una masa nueva, ya que ustedes son panes ácimos. Porque así desmolada nuestra víctima, la levadura vieja ha terminado, la levadura de la corrupción, de la maldad. Y nos va a decir también para que nos revistamos de sinceridad y de verdad, ¿sí? En el Señor, ante el Señor y con nuestra vida. El Señor siempre va a hacer todo lo necesario para salvarnos. Hemos de dejar nosotros también oponernos allí como aquel hombre de la mano paralítica, ponernos allí en medio, ponernos en pie, ponernos delante del Señor para que Él sane también nuestras enfermedades, nuestros desvíos, nuestros yerros también, y nos devuelva el Señor a su camino, que nos devuelva a su presencia y nosotros podamos seguirlo. Gloria al Padre, y al Hijo y al Espíritu Santo.

0: Oremos, hermanos y hermanas, para que este sacrificio y nuestra vida sea agradable a Dios Padre Todopoderoso.
1: El Señor recibe de tus manos este santo sacrificio para alabanza y gloria de su nombre, para nuestro bien y el de toda su santa Iglesia.
0: Oh Dios, autor de la piedad sincera y de la paz, te pedimos que con esta ofrenda veneremos dignamente tu grandeza y nuestra unión se haga más fuerte por la participación en este sagrado misterio. Por Jesucristo nuestro Señor.
2: Amén.
0: El Señor esté con ustedes.
1: Y con tu espíritu.
0: Levantemos el corazón.
1: Lo tenemos levantado hacia el Señor.
0: Demos gracias al Señor nuestro Dios.
1: Es justo y necesario.
0: En verdad es justo y necesario. Es nuestro deber y salvación darte gracias, Padre Santo, siempre y en todo lugar, por Jesucristo, tu Hijo amado. Por Él, que es tu palabra, hiciste todas las cosas. Tú nos lo enviaste para que, hecho hombre por obra del Espíritu Santo y nacido de María la Virgen, fuera nuestro Salvador y Redentor. Él, en cumplimiento de tu voluntad para destruir la muerte y manifestar la resurrección, extendió sus brazos en la cruz y así adquirió para ti un pueblo santo. Por eso, con los ángeles y los santos, cantamos tu gloria diciendo:

0: Santo eres en verdad, Señor, fuente de toda santidad. Por eso te pedimos que santifiques estos dones con la efusión de tu Espíritu, de manera que se conviertan para nosotros en el cuerpo y la sangre de Jesucristo nuestro Señor, el cual, cuando iba a ser entregado, a su pasión voluntariamente aceptada, tomó pan, dándote gracias, lo partió y lo dio a sus discípulos diciendo: tomen y coman todos de él, porque esto es mi cuerpo que será entregado por ustedes.
1: Señor mío y Dios mío, tú eres Cristo, el Hijo de Dios vivo. Señor mío.

0: Del mismo modo, acabada la cena, tomó el cáliz y dándote gracias de nuevo, lo pasó a sus discípulos diciendo: Tomen y beban todos de él, porque este es el cáliz de mi sangre, sangre de la alianza nueva y eterna, que será derramada por ustedes y por muchos para el perdón de los pecados. Hagan esto en conmemoración mía.
1: Señor mío y Dios mío, tú eres Cristo, el Hijo de Dios vivo.

Así pues, Padre, al celebrar ahora el memorial de la muerte y resurrección de tu Hijo, te ofrecemos el pan de vida y el cáliz de salvación, y te damos gracias porque nos haces dignos de servirte en tu presencia. Te pedimos humildemente que el Espíritu Santo congregue en la unidad a cuantos participamos del cuerpo y de la sangre de Cristo. Acuérdate, Señor, de tu Iglesia extendida por toda la tierra, y con el Papa León, con nuestro administrador apostólico Luis Augusto, y todos los pastores que cuidan de tu pueblo, llévala a su perfección por la caridad. Acuérdate también de nuestros hermanos, familiares, amigos y conocidos que se durmieron en la esperanza de la resurrección, y de todos los que han muerto en tu misericordia. Admítelos a contemplar la luz de tu rostro. Ten misericordia de todos nosotros, y así con María la Virgen, Madre de Dios, Nuestra Señora de Monguí, con San José, su castísimo esposo, con los apóstoles, San Francisco de Asís, y cuantos vivieron en tu amistad a través de los tiempos, merezcamos por tu Hijo Jesucristo compartir la vida eterna y cantar tus alabanzas.

0: llenos de fe y confianza, y alegres porque somos hijos de Dios, oremos juntos como Cristo mismo nos enseñó. Padre nuestro, que estás en el cielo, santificado sea tu nombre. Venga a nosotros tu reino. Hágase tu voluntad en la tierra como en el cielo. Danos hoy nuestro pan de cada día. Perdona nuestras ofensas, como también nosotros perdonamos a los que nos ofenden. No nos dejes caer en la tentación y líbranos del mal. Líbranos de todos los males, Señor Padre Santo, y concédenos la paz en nuestros días, para que, ayudados por tu infinita misericordia, vivamos siempre libres de pecado y protegidos de toda perturbación, mientras esperamos la venida gloriosa de nuestro Señor y Salvador Jesucristo.
1: Tuyo es el reino, tuyo el poder y la gloria por siempre, Señor.
0: Señor Jesucristo, que dijiste a tus apóstoles: la paz les dejo, mi paz les doy. No tengas en cuenta nuestros pecados, sino la fe de tu Iglesia, y conforme a tu palabra, concédele la paz y la unidad, tú que vives y reinas por los siglos de los siglos.
1: Amén.
0: La paz del Señor esté con todos ustedes.
2: Y con tu espíritu.

0: Hermanos y hermanas, aquí está Jesucristo, el Cordero de Dios que quita el pecado del mundo. Dichosos los invitados a esta cena.
1: Señor, yo no soy digno de que entres en mi casa, pero una palabra tuya bastará para sanarme.
0: El cuerpo y la sangre de nuestro Señor Jesucristo nos guarden para la vida eterna.
2: Amén.

0: Alma de Cristo, santifícanos.
1: Cuerpo de
0: Cuerpo de
1: Cristo,
0: Cristo, sálvanos. Sangre
1: sangre
0: de
1: de
0: Cristo,
1: Cristo,
0: embriáganos.
1: embriáganos. Agua
0: Agua
1: del
0: del costado
1: costado
0: de
1: de Cristo,
0: Cristo,
1: lávanos.
0: lávanos. Pasión
1: Pecho
0: de
1: de
0: Cristo,
1: Cristo, confórtanos.
0: confórtanos. Oh mi buen Jesús, óyenos. Dentro de
1: Dentro
0: tus
1: de tus
0: llagas,
1: llagas,
0: escóndenos.
1: escóndenos.
0: No
1: No
0: permitas
1: permitas
0: que
1: que
0: nos
1: nos separemos
0: separemos de ti. Del
1: del
0: enemigo
1: enemigo
0: malo,
1: malo,
0: defiéndenos.
1: defiéndenos.
0: A la hora de nuestra muerte, llámanos. Mándanos ir a ti. Tus santos te
1: Santos te
0: alabemos y
1: alabamos
0: te bendigamos
1: por
0: por los
1: los
0: siglos de
1: siglos de
0: los
1: los siglos.
0: siglos.
1: Amén.
0: Amén. Como busca la cierva corriente de agua, así mi alma te busca a ti, Dios mío. Mi alma tiene sed de Dios, del Dios vivo. Oremos. Concede, Señor, a tus fieles, alimentados con tu palabra y vivificados con el sacramento del cielo, beneficiarse de los dones de tu Hijo amado, de tal manera que merezcamos participar siempre de su vida, que vive y reina por los siglos de los siglos.
1: Amén.
0: Bueno, recordamos mañana a los padres de familia de los niños y los jóvenes que están en la catequesis este año para la comunión y la confirmación, que tendremos el encuentro mañana a las 8. Y los del pueblo, de acá de catequesis del pueblo, el sábado a las 7 de la noche, acá en la 7:30 de la noche, acá en el templo. Vamos a encomendarnos a María Santísima y a San Miguel Arcángel. Bajo tu amparo nos acogemos, Santa Madre de Dios, no desprecies las oraciones y súplicas que te dirigimos en nuestras necesidades. Antes bien, líbranos de todo mal y peligro, oh Virgen gloriosa y bendita.
1: Amén.
0: Amén. San Miguel Arcángel, defiéndenos en la lucha. Sé tú nuestro amparo contra la maldad y las mentiras del demonio. Reprímele, oh Dios, su soberbia y castígale como rendidamente te lo suplicamos. Y tú, príncipe del ejército celestial, armado del poder divino que Dios te ha dado, arroja al infierno a Satanás y a todos los espíritus malignos que para perdición de las almas vagan por el mundo. Glorioso Arcángel Miguel, defiende a la humanidad que espera en el Señor. Protege al Papa, obispos, sacerdotes, diáconos, laicos y a quienes anuncian la verdad de Cristo, para que podamos ver el glorioso triunfo de los corazones de Jesús y de María.
2: Amén.
0: El Señor esté con ustedes.
3: Y con tu espíritu.
0: Y la bendición de Dios Todopoderoso, Padre, Hijo y Espíritu Santo, descienda sobre todos nosotros y su bendición nos acompañe siempre.
3: Amén.
1: Amén.
3: Demos gracias a Dios.
0: Muy buena noche para todos, un feliz descanso. El Señor les bendiga.
1: Gracias,
0: la Virgen María
1: Padre.
0: Les acompañe.

0: ruega por nosotros, Santa Madre de Dios,
1: para que seamos dignos de alcanzar y gozar las divinas promesas y gracias de nuestro Señor Jesucristo. Amén.

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0: 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Que Dios derrame sobre ustedes y sus familias un sinfín de bendiciones.
2: Esta es la hora, 6 de la tarde. Y 50.
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